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1: Son las 6 de la tarde, con 15 minutos.
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2: Son las 6 de la tarde, con 32 minutos.

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1: Son las 6 de la tarde, con 45 minutos.
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2: Las 19 horas, en punto.
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¿Ya listos, compañera? Tú me avisas cuando salgamos al aire. ¿Sale? ¿Qué estás haciendo, compañera? Tú me avisas cuando estemos al aire. Yo no me escucho nada. Es más, me voy a poner a cantar mientras salimos al aire. Es en serio. ¿Ya qué? ¿Ya qué, reina de los controles? Me avisas cuando estemos al aire, porfa. Mira, tengo una paleta nueva. Bueno, o sea, no las había probado. Es una deliciosa agua. ¿Qué? ¿Ya estamos al aire? No inventes. No escucho nada. Hola, hola, ¿quién anda ahí? Oye, este micrófono no funciona. ¿Es en serio que estamos al aire? Me estás cotorreando. A ver, déjame cambio de monitor, ¿sale? A ver. A ver. ¿Qué estamos acá? A ver. ¡Oh, sí! ¡Ya me escucho! Compañera, ¿por qué no me dices? Yo iba, imagínate, te iba a contar un chiste que no debo de contar. Pero tú eres mi amiguita, tú eres mi super friend forever. ¿Cómo dicen los chavitos de ahora? ¿Eres mi qué? ¿Cómo dice cuando son muy amigos? Ahí pregúntale a tu princesa, ella debe saber el término, porque Sophie está muy lejos de mí ahorita, ¿verdad? Si no, si él preguntaba, ¿cómo le dicen a los amigos ahora? ¿Bestie le dicen? Algo así como de bestie, de best friend, algo así. Así que tú eres mi mejor amiga. Nada más por eso te perdono que no me habías dicho que estábamos al aire. No estaba cantando, ¿no, verdad? No. Perdóneme, perdóneme. Dice, saludos Paquito, te estamos escuchando perfectamente. Avísenme, muchachos, cuando ya está al aire. Ok, muchas gracias por estar con nosotros. La reina más guapísima de todo el mundo está aquí en el Comando Digital. Así que, reina. Oye, apenas me está cayendo el 20, ¿por qué me gritabas tanto? Y yo te veía gritar y dije, ¿por qué me gritas la reina? Ah, pues me decías que ya estaba al aire. Perdóname, reina. Familia Morales Curiel, ¿cómo están? Qué placer saludarles. De verdad, muchas, muchas gracias. Le mando un abrazote a mi estimadísimo Peter. ¿Cómo estás, mi amigo? Un abrazote. Con gusto saludamos a tu bellísima y maravillosa esposa. Que, por cierto, compañera, ya se acercan los tamales. Sí, ya se acerca la época de tamales. ¿Y qué crees? Que esta familia hace unos tamales deliciosos. Aquí, muy cerca de nosotros, aquí en la 27. Así que discúlpenos, pero esta vez vamos a llegar con cuchara. Así que, mi querida familia Morales Curiel, les mando un abrazote enorme. Espero que se queden con nosotros lo que resta del programa. Soy Francisco Cruz Mendoza, soy la voz de tu radio. ¿Y qué te parece si iniciamos con buena música? ¿Te encanta? A mí me encanta. Y más esta canción con la que vamos a iniciar. Así que te invito a que nos acompañes en las redes sociales. Me encuentras como Paqui Paquirri. Ah, no, ¿verdad? Perdónenme. Dice, Paquito, tú con la pura comedera, dice. Perdóname, Oti. Pero es que los tamales de aquí de Poza Rica, Dios de mi vida. Ay, qué rico se come aquí en Poza. Ahorita vamos a cenar unos tamales de cuchara. Así que, mi estimadísimo Montiel, para ti y tu bella esposa, un abrazo enorme. Graciela, ¿cómo estás, Graciela? Un abrazote a los dos. Voy a ponerle muy buena música, así que por favor, no se me vayan. Lánzala, compañera. Lánzala la canción. Y hacemos el pedido de los tamales. Si quiero, si quiero. Hoy nada más, qué rica canción. Nos pone muy de buenas. Así que, reina, comunícame con los tamales. Súbele, esto es Al Caer la Tarde.

0: Qué buena, buena canción hemos escuchado. Esta canción que se llama Rezo una oración por ti. Oye, de verdad, cuando alguien te ama, de verdad te tiene en tus oraciones, te tiene en su buena vibra. Y puede ser un familiar, un amigo, una pareja. Así que ojalá de verdad, de corazón, que te tengan en estas oraciones bonitas, en estos momentos padres, de buena energía. Por ejemplo, dice Ada Querena. ¿Cómo me encanta esto de Querena? Dice, voz encantada, qué linda. Gracias, gracias. Dice, aquí estoy lista. Muchas gracias, Querena. ¿Cómo estás? ¿Dónde andas? Saludamos a Eric. Hola, Eric. Dice, hola, Paquito. ¿Cómo estás? Recibo un abrazo desde el barrio de... Ay, Dios Santísimo. ¿De Tixapan o Tizapán? ¿Cómo se dice, Eric? Cuéntame. Compañerita Reina, me piden el tema de Bryan Adams. El tema de todo lo hago por ti. ¿Lo tendremos? A ver, chécale, porfa, ¿no? Porque ese tema nos encanta. Y es una petición de Eric Refus. ¿Dónde andas, Eric? Aquí en Poza, York. Por acá dice... A los mejores amigos se les dice compita. Sí, era eso como que... tal vez en el 2000, pero que ahora se dicen besties. Mi bestie, dicen. Mi bestie. Mi querida Peque dice, ya estás al aire, dice. Hace más de que es por lo que pregunté hace rato, que si ya estamos al aire. Jorge Castillo dice, bienvenido a tu segunda casa, Poza Rica. Gracias, Jorge. Muchísimas gracias por estar aquí con nosotros, disfrutando la tardecita rica. Estimado Alexander dice, saludos, mi Paquito. Feliz sábado del mes. Pues estoy muy feliz porque estamos en octubre. Lo logramos. Llegamos a octubre. Y nos piden algo de Vocecito. Reina, ¿tenemos a Miguel Bosé? Chécale, por favor, revísale. Dice, te escucho en Tixapan, Cuetzalan, del Progreso Puebla. Ándale, mira, hasta Puebla nos están acompañando. Muchísimas gracias. Bueno, pues, ¿qué les parece si nos vamos ahora con qué, Reina? ¿A dónde nos vamos? ¿Con qué canción? Cuéntame. Son las 7:16 en la ciudad de Poza Rica. 26 grados. La sensación térmica, 29 grados. Dice, vámonos a los tamales. Yo también quiero ir, compañera. Mínimo. Y ahorita que es la hora del bolillo, más se nos antoja algo. Así que chicos, chavas, chavos, vamos a saltar el refri. Vámonos al refri. Vamos a ver qué encontramos para disfrutar de buena música, con rica comidita. Sí. ¿Qué comiste hoy, compañerita? ¿Sabes de qué traigo antojo? Se me antojó un chileajo. ¡Ay, qué rico! Un chileajo veracruzano. ¡Ah, sopita de fideo! ¡Princesa, pollito! ¡Ah, qué rico! Bueno, es que tú estás a dieta siempre, compañera. Yo me atasco. Bueno, viniendo a Poza Rica, amárrenme. Porque si no es buscar sacahuil, son emoladas. Ay, me encantan las emoladas de aquí, Dios santísimo. Bueno, mientras seguimos hablando de comida, dice el tema de The Power of Love para mi esposa Gracielita. Qué bonito. Me encanta esta pareja. Bien, vámonos. ¿Qué les parece si nos vamos a una pausa? Regresamos con canciones. Y por favor, si tú, Poza Rica, no te me vayas, quédate con nosotros. Regresamos con más de Al Caer la Tarde.
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3: Las 19 horas con 18 minutos.
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¿Ya, compañera? ¿Vamos al aire? Saludamos al número 108. Llevas la unidad 108. Vas rumbo al vado. Un abrazote, mi estimado Sagitario. Qué bueno que conduces con nosotros. De verdad, muchísimas gracias. ¿Qué canción quieres, hermano? Así que si ves pasar la unidad 108, puedes tomarla con toda tranquilidad porque, bueno, va escuchando muy buena música. Es un excelente radio, escucha y maneja con mucha precaución. Isabel, ¿cómo estás, Isabel? Dice, aquí presente. Dice por acá, vente a vivir a Poza Rica. Ah, me encantaría. Nada más que me corre el calor, muchachos. Eso sí me pega. Compañera, tenemos entonces de Celine Dion, The Power of Love. Celine Dion, ay, escucho el nombre y mira, me salen corazoncitos. Esto va a ser para Graciela. Gracielita, ¿cómo estás, Gracielita? Te mando un abrazote. Reina, ¿con qué nos vamos, Reina? Cuéntame. Dice Paquito, estás celebrando 29 años. Cuéntanos cómo fue ese programa, ¿te acuerdas? Pero por supuesto que me acuerdo, muchachos. Hace 29 años, en estas fechas precisamente, andaba checando así como que qué onda. ¿Dónde está esta estación de radio? Porque pues, obviamente no conocía, compañera. Y ahí me tienes, ¿no? Como María buscando, así como que, a ver, no me vayan a atropellar. Y entonces ya llegué a Radiorama. Compañera, no sé si te tocó este maravilloso ingeniero que estuvo aquí muchos años. Es el ingeniero Juan Herón. ¿Lo recuerdas? ¿Te tocó trabajar con él? Excelente, ¿verdad, compañera? Una gran persona, una fina persona. ¿Qué te puedo decir? Un jefe maravilloso. Muy consciente, siempre muy apoyando siempre a su gente. Y bueno, resulta que él fue precisamente, compañera, el que me dijo, vas para adentro. Bueno, no exactamente así, ¿verdad? Imagínate, bo, nada más que me escuche el ingeniero va a decir, yo no te dije así, Paco. Pero bueno, déjame decirte que me entrevisté con él. Haz de cuenta, compañera, que es donde... No sé si te acuerdas de las instalaciones anteriores, pero entrábamos por la puerta que estaba por el garage. ¿Ok? Ya ves que ahí estaba la entrada de nosotros. Bueno, pues del otro lado estaba su oficina. Y entonces pues ya entré así como que nervioso, así como que... ¿sí me van a contratar? ¿Sí voy a quedar aquí? Y resulta que sí, me hicieron obviamente la prueba que corresponde. Antes se hacían pruebas, obviamente, para poder cubrir un perfil de locutor. Y afortunadamente me dijeron sí. Pero resulta, compañera, que yo nada más iba a estar vistiendo la estación. Estábamos grabando la hora, algunas identificaciones. Pero resulta que a la semana de trabajar, bueno, de venir a grabar, me dijeron, ¿y no te gustaría hacer un programa? Y yo, no, pues es que yo no vivo aquí en Poza Rica. Me dijeron, no, no te preocupes, los fines de semana. Dije, eso me gusta, me suena interesante. Y entonces empezamos a checar la idea original del programa, que fuera precisamente uno donde te salieras de esos programas donde dices, ah, mejor le cambio porque ni le entiendo a la persona y aparte me da noticias muy malas, sino un programa donde puedas sentir a alguien que es parte de tu vida, que podamos ser tu mejor compañía, que podamos estar con la mejor música de todos los tiempos. Y el resultado fue Al Caer la Tarde. Y salimos al aire el tercer sábado de octubre. Deja ver qué día cae, ¿sabes? A ver, abro mi calen radio. Y esta vez va a caer 17 de octubre. Mira, igual, compañera, que en aquel entonces. A ver, deja checar si coincide con el 97 cuando empezamos. Ok, bueno. Pues entonces nos vamos con esto que suena súper bien. Me piden algo de Tina Turner, compañera. ¿Sí lo vamos a poner? El tema de Tina Turner. Dice la reina de los controles que yes. Así que Sagitario, no le vayas a cambiar. Vendrá Tina Turner. Qué cosa tan más maravillosa de canción. Con gusto te la vamos a poner, ¿sale? Dice por acá, sí, una de Tina, porfa. Excelente, muchas gracias. Dice, sí, una de Tina para mi esposo.
Ah, qué bonito. Me encanta que tengan esos detalles con sus parejas, de verdad. No dejen ser detallistas, por favor. ¿Ok? Mi estimado Montiel, con gusto vamos a ponerte a Celine. Ah, qué bonito nombre. A Celine Dion. Mi querida María Eugenia, qué bueno que me estás acompañando. Estás en este momento con María Magdalena. Me encanta que nos acompañen. Así que vamos a subirle esta super canción que en este momento viene. Lanzamos esto, compañerita. Es un tema maravilloso. Es un tema que nos encanta. ¿No lo has escuchado? De lo que te has perdido. Cierra tus ojitos. Disfruta esta canción. Y quédate con Al caer la tarde.

0: Compañera, ¿tú conoces la zona de Limonar? Es de Papantla. Vamos a pasar el Chote. ¿Sí conoces el Chote o no? ¿No lo conoces? Te voy a sacar más seguido, compañera. De las pirámides del Tajín, un poquito más para allá. Ahí está el Chote. De ahí es hacia la sierra de Papantla. Pues déjame decirte que nos vamos a ir a Limonar a los tamales. Muchas gracias por invitarnos. Allá les quedamos con todo y cuchara. Mínimo, compañera, mínimo. Ok, estoy saludando a cada uno de los que nos están escribiendo. Con gusto te estamos respondiendo. Nos encuentras como al caer la tarde. ¿Va que va? Espero que sigas con nosotros. Dice, ¿qué tal el clima? Pues mira, bien Agustín de Iturbide. Y bueno, regresamos, ¿sale? Ya me están diciendo que vamos a una pausa. Sale, compañera, vamos a la pausa.
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3: Las 19 horas, con 32 minutos.
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Ok, compañera, entonces ya quedamos en que vamos a ir con qué canción. ¿Es Miguel Bosé el que sigue? Sí, es correcto. ¿Es Te amaré? ¿O es Teorema de amor? ¿O es Amante bandido? No sé, compañera, tú eres la que llevas aquí el control de esto. Yo soy tu esclavo. Ah, primero Celine Dion. Ah, perdón. Primero Celine Dion. Ok, va. En el orden en el que tú lo llevas. Se nota que se obedece, ¿verdad, muchachos? Nada más me dijo, cambio de planes. Y yo, sí. Me recordaste una escena del pasado. Que no nos pasa a casi todos los hombres, ¿verdad? Ok, bueno, déjame decirte que me encanta compartirte frases. Tú sabes que nos encanta entregarte frases a lo largo de la semana. Y esta me súper encantó. Cuando dudes de ti, solo recuerda todas las batallas que ya has ganado. Así que sigue, tú puedes. Esta me encantó. ¿Qué te parece si nos vamos con esta canción? Y va dedicada para Graciela. Graciela, ¿estás ahí? Hola, Graciela. Qué gusto que nos acompañes. Estás allá por la Petromex. Te dejo con esta hermosa canción de parte de alguien que te ama y que sabes perfecto que es Montiel. Así que lanzamos esto. Suena increíble y nace en Poza Rica al caer la tarde.

Qué buena canción, compañera. Dios de mi vida, qué voces tan privilegiadas. Me imagino que es como que llegan a la formación de voces y Diosito les dice, a ver, ustedes háganse para acá. Les toca una voz especial. Qué impresionante voz la de Celine Dion. Qué impresionante, Dios mío santo. Así que bueno, déjame decirte que me encanta que nos cuentes lo que haces a lo largo del día, lo que haces los fines de semana, cómo estuvo tu día. Que nos cuentes todo lo que quieras. De verdad, gracias. Es un placer leerte. Y aquí nos imaginamos precisamente cómo la pasas, cómo ha estado tu semana. Y nos encanta ser parte de tu vida. Por aquí dice Andy Sánchez. Hola, cené tamalitos de pescado. Mira, esta niña no me está contando, me está presumiendo, Vas a ver, Andrea Sánchez. Dice una con una salsa verde. El tamal de pescado lleva papas, zanahoria, aceitunas, alcaparras. ¿En serio lleva todo eso? Me están contorreando. ¿Así van los tamales de pescado? Es que, ¿qué creen? Que yo no soy muy team pescados. Yo, puerco. Los de cuchara con su pedazote de carne de puerco. Vamos a mandar un abrazote enorme a un amigo que tiene 88 años y que espero que me esté escuchando. Y si no, pónganle el programa. A tu papito, por favor, mándale un abrazo en mi nombre y dile que se quede escuchando al caer la tarde. ¿Va que va? Muchas gracias. Dice por acá. A ver, veamos, déjame checar. Es que saludos desde la colonia Miguel Hidalgo. Gracias a todos ustedes, un abrazote. Dice acá, hola, ese soy Omar. Ok, te saludamos con mucho gusto. Dice por acá, Paquito, bienvenido a tu casa, muchas gracias. Por acá, Francisco Morgado. ¿Cómo estás, Francisco Morgado? Allá por la Plaza Cívica. Isabel me pide algo de Luis Miguel. ¿Les parece La Incondicional? Nelson, te saludan, reina. Y dice que desde Chihuahua nos acompaña. Algo de Christopher Cross nos pide. Buena música, la verdad, muy buena música. Gracias, hermano, por escribirnos desde allá. Por acá, Carisa nos dice, Paquito, saludos. Estamos a la luz de la luna. Porque no hay luz. ¡Ay! ¿En serio? ¡Ay, oh, qué fuerte! Y es que cuando no hay luz, el calorcito se siente. Y luego los moscos. Muchachos, espero que no haga ni calor y no haya moscos, ¿ok? Así que en la colonia Morelos, un abrazote para Carla, Fay y Carlos. ¿Ok? Dice, como siempre, excelente programa. ¡Ah, Carisa! Muchas gracias por estar aquí con nosotros. Estás en tu casa. Te mandamos un abrazo a ti y para Carla. ¿Es Fay o Fanny? Cuéntanos. Nos dices, porfa, ¿no? Y también para Carlos, un abrazo enorme. Por acá dice, saludos, Paquín, desde Montreal, Canadá. Muchas gracias, dice. Aquí con 11 grados de frescura. ¡Ah! Se están congelando. Ok, bueno, pues vamos entonces ahora a una super canción que me dice la reina que es. Reina, ¿estás ahí? Es que está buscando aquí en su computadora no sé qué cosas. Vámonos con Luismi para todo. Oye, que va a haber un tour de Luis Miguel nuevo. A mí se me hace que no es tan cierto. ¿Tú sí sabes algo, compañera? Lo único que te digo es que lo he visto nada más en la publicidad de un refresco color oscuro, dijeran. Pero no he visto que realmente saque la lista de ciudades. La última lista que vi de él, imagínate, decía que iba a estar aquí en Poza Rica, en Tuxpan, en Tamiagua, en el Tajín. Se pasa, ¿verdad? Remolino. Y que iba a cerrar su concierto en Zacate, Colorado. Me encantaría, pero pues no creo.

¿Con qué nos vamos, compañerita? ¿Con una pausa? No me digas eso, ¿en serio? ¡Ah, qué cosas de la vida! Bueno, pues ni modo, tenemos que ir a una pausa. Me dicen que no tenemos el tema de Con los brazos abiertos. Dios de mi vida, esta canción es buenísima. Pero, ¿tienes alguna otra sugerencia, mi querida Bere? Porque ese

0: tema, lamentablemente, me dice la reinísima, la reina de todas las reinas, que no la tenemos. Bueno, vamos a una pausa, son las 7:52, tenemos una temperatura muy agradable de 28 grados, no te me vayas.
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3: Las 19 horas con 52 minutos.

Si ustedes escucharan a la reina hablar inglés, dirían, ah, es americana. Es que me encanta, compañera, ¿cómo me hablas en inglés? Que, ah, déjame, le voy a decir a Chayanne. Vas a ver, compañerita, con que le está poniendo el cuerno a Chayanne con Luis Miguel. Así que, bueno, déjame decirte. Claudia, a ver, dime cómo me dijo. A ver, muero por saber. Mi queridísima y adorada Lupita. Lupita, ¿estás ahí? Hola, hola, Lupita. Quiero compartirles. Lupita es una radioescucha que no saben cómo le damos gracias a Dios por tenerla con nosotros. Así que, Lupita, estás muy por acá. Muy, pero muy recordada, con todo nuestro cariño. Así que, ¿en serio? Claudia, me encanta esto, ¿eh? No sé de dónde lo sacó, pero me encanta. Así que, Lupita, hola, Lupita. Ah, ok, con razón. Ok, así que, mi querida Lupita, ¿sabes que te queremos, Lupita Rocha? Lupita, un abrazote enorme. Aquí te va un abrazo. Ahí te va. Eso, un abrazote para ti. Y me encanta que nos contesta, así que es un placer enorme, Lupita Rocha, estar contigo. Y estás bendecida con tu hermosa familia. Así que recuerda, a tomar tu medicamento, Lupita, por favor, a cenar correctamente. Y por favor te pido que recuerdes que Claudia es la hija más maravillosa que Diosito te dio. Así que gracias por escucharnos. Soy Paquito. Así que te mando un abrazo enorme. Gracias, de verdad, muchas gracias. Y bueno, para ti que tienes la bendición enorme de tener a tus papás, Dios mío, estás bendecido. Cuídalos, protégelos, acércate a ellos. Lamentablemente después gastas un dineral en volar para estar cerca de ellos cuando pues ya no están aquí. Le llevas flores hermosas al cementerio, ya no tiene caso, ya no están aquí. Yo te pido, por favor, que ahora que los tienes, mínimo una llamadita, mínimo un WhatsApp, ahora una videollamada, te acerca directamente con tu ser querido. Hazlo, por favor. Y déjame regresar con Lupita. Hola, Lupita, ¿sigues ahí? Lupita, Lupita, aquí en la 27. Hola, Lupita. Lupita, por favor, te recuerdo que tienes que comer muy bien. Tienes que ponerte muy fuerte y tomar tus medicamentos, ¿ok? Perfecto. Vámonos entonces ahora con esta súper, súper canción. Y nos vamos con esto que suena rico. La reina me dijo que es en inglés. Reina, me encantas. Ah, reina, eres lo máximo, reina. Reina, te pongo 10 en inglés. Vámonos.

0: qué buena canción escuchamos. Todo lo hago por ti. Y bueno, quiero mandar saludos, espero que nos estén acompañando. Así que mi querida Lupita Bravo, un abrazote. Luis Fernando y a su novia Salma. Qué gusto que nos estén acompañando. Disfruten de la radio, muchachos, por favor. Quédense con la radio. Nos encanta que las nuevas generaciones nos escuchen. Así que, de verdad, muchas gracias. Y bueno, además, debo decirles que nos tienen que escuchar, porque aquí nuestra consentida se llama Lupita Rocha. Así que, Lupita Rocha, te mandamos un abrazote otra vez. Por aquí precisamente me dice, Paquito, tengo curiosidad, ¿por qué le mandas tantos saludos a Lupita? Bueno, debo decirles que Lupita es una radioescucha que tiene una familia maravillosa y que nos hace el honor de escucharnos cada fin de semana. Le pone nuestro programa y ella disfruta de nuestras canciones y es nuestra consentida. Así que, Lupita, un abrazote más para ti. De verdad, muchas gracias. Ella está aquí muy cerca de nosotros. Es de nuestras vecinas maravillosas. Y bueno, pues aquí en la 27, muy cerca de aquí. Dice por acá Lucy Flores. Dice, amo mis raíces y aquí en Canadá pongo todo lo mexicano. Excelente, eso me encanta. Dice por acá. Paquito, vente a cenar, acaban de salir. No me des tentaciones. Imagínate nada más llegar a Canadá y comer algo mexicano. Qué rico, me encantaría. Muchas gracias. Por acá, Peque. Dice, el fin de mes, el 28, mi esposo Miguel Landeros cumpleaños. Oh, mira qué padrísimo. Celebramos juntos el mes de octubre con cosas importantes para nosotros. Nosotros, el nacimiento de nuestro programa. Y tú, el nacimiento de tu esposo maravilloso. Así que bueno, pues déjame decirte que nos encanta que nos acompañes. La reina me dice que nos vamos con el tema de la licenciada Martínez. Licenciada Andrea, ¿está usted ahí? Qué bueno, porque viene desde España, viene Miguel Bosé. Así que muchachos, no se me vayan. Porque este tema nos encanta a todos. Así que, Andrea Martínez, aquí está tu canción. Suena maravilloso. Suena tan rico. Como cuando... Hoy nada más. ¡Ah, súbele! Al caer la tarde.
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0: Seguimos con más y mejor música. Y me encanta que nos acompañes, de verdad, gracias. Y ahora, ¿qué te parece si nos vamos a una pausa juntos? ¿Ok? No sin antes decirte que me encanta que nos acompañes, que nos sintonices aunque sea un ratito y después sigas con tu vida y además disfrutemos juntos de buena, muy buena música. Dice Paquito, me encantaron tus frases que nos has compartido. Pues me encanta hacerlo, espero que las hagas tuyas. Y esta, por ejemplo, me encanta. Si perdonas, te liberas del odio. Si perdonas, te haces un favor a ti. Pues ahora vives sin rencores y vives mejor. Eso me encanta. Haz una pausa, no te me vayas.
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2: Las 8 de la noche, con 11 minutos.
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¿Qué te parece si ahora nos vamos con una canción por demás maravillosa? Fíjate que no sabes cómo recuerdo la primera vez que escuché esta canción. Y es que, aunque no lo creas, reina de los controles, es que bueno, mis papás aparte no eran muy afectos a esto. ¿Y a qué me refiero? A los audífonos. Y resulta que... A ver, súbelo un poquito al fondo musical.

0: canción tan bella, qué canción tan hermosa. Por acá dice Laura Cortés. Nos estás escuchando, mi querida Laura Cortés. Te mando un abrazo enorme. Carisa también está aquí con nosotros. Dice, gracias, Paquito. Dice, sí, es Fai. ¿Así se llama? Dice, y sí, hay moscos, hace calor. Es en la Morelos, aquí en Poza Rica. Carisa, espero que ya los moscos sean menos. Híjoles, qué difícil son los mosquitos, ¿verdad? Rosy nos dice, hola Paquito, aquí escuchándote como cada sábado. Por favor, Cruz de Navajas con Mecano. Felicidades por estos 29 años. Me encanta tu programa. Es nuestro programa, mi chava. Así que te mando un abrazo enorme. Por acá Hugo dice, gran lluvia por la tarde. Saludos a Hanna Castillo. Perfecto, mi estimadísimo. También para Lucy. Y qué bueno de verdad que nos escribes, amigo. Saludos a Arturo Leines. Perfecto. Antonio Melo nos dice, saludos desde el Parque de las Américas. Qué bonita vista tienen allá arriba, muchachos, ¿eh? Excelente. Me encanta que nos acompañen. Frida Cázares, ¿cómo estás? Qué gusto saludarte. Me encanta que nos disfruten. Mi estimado Landeros, ¿cómo estás, Landeros? Espero que hayas disfrutado la canción de Tina Turner. Fue para ti. Por acá Frida nos dice un saludo para la señora Emilia Mariana. Dice, de parte de su nieta Frida, por favor. Así que ahí va una disculpita. Estamos checando aquí la compu que se nos estaba cayendo. Y es para la señora Emilia Marina. Ahora sí. Emilia Marina, un abrazote enorme. De parte de Frida. Señora Emi, un abrazote. Espero que nos esté acompañando. Muchas gracias. Y nos vamos a ir a una pausa, dice mi compañera. ¿Es correcto? Ok, vamos a una pausa porque aquí me están rondando ya los dedos. Así que bueno, una pausa y regresamos.
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3: Las 8 de la noche con 20 minutos.
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0: Seguimos con más y mejor música. Dice Paquito, mañana es día de los panchos. ¿Es tu santo mañana? A ver, déjame ver. Ah, sí, ya es 4 mañana. Qué rápido se nos fue el tiempo. Exacto. Dice, hola Paquito. Qué bonitas canciones pusiste, pero mucho más la de Tina Turner. Excelente canción, ¿verdad, muchachos? Súper rola, la verdad. En este momento nos vamos a ir con ¿cuál compañerita? Dice por acá, felicidades por tu santo mañana. Y mañana día grande en mi municipio, ya que celebramos a San Francisco de Asís. Órale, no sabía, qué padre. Es el santo patrono de allá, San Francisco de Asís. Fíjate que leí su biografía, qué interesante, ¿eh? Y qué ejemplo a seguir. Así que vámonos con más y mejor música, muchachos. Y mi querida y adorada Lupita, ¿ya cenaste, Lupita? ¿Ya te dio de cenar Claudia? Te digo que tienes una hija maravillosa, la mejor del mundo. Así que Claudia, Diosito te va a multiplicar todo lo que haces por tu mami. De verdad, nos encanta saber que siempre están las dos juntas en las buenas y en las no tan buenas. Y créeme de verdad que eso es lo más importante. Así que me encanta que nos acompañes y que le pongas el programa a tu mami. De verdad, un millón de gracias. ¿Y qué les parece si nos vamos ahora con este súper tema? Que la reina me dice que está de lujo. Así que lánzalo, compañera. Son las 8:24. Suena maravilloso. Es muy especial. Y es Al caer la tarde.
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Qué buena onda. Mi querida Blanca, si nos estás acompañando en este momento, por favor, márcanos a cabina. Mi querida Blanca, qué placer saber de ti. Blanca, un abrazote enorme. Quien te contestó fue la reina de los controles. Nuestra reina de los controles. Así que si me haces el gran honor de marcarnos en este momento y nos comunicamos contigo. ¿Ok? Así que muchas gracias por estar en contacto, por esta gran, sobre todo el apoyo en tantos años. Y bueno, te agradezco profundamente el que nos hayas llamado. Así que, Blanca, un abrazote enorme. ¡Manina! Ya les contaré más adelante de ella. Así que un abrazo gigante. Y bueno, pues es que te digo, es increíble que nuestro equipo de trabajo año con año se renueva, y en este caso ella fue parte, te cuento, de nuestro equipo de trabajo. Teníamos mucho de no saber de ella. Así que, mi querida Manina, te mandamos un abrazote. Esperamos tu llamada, ¿sale? ¿Y qué les parece si nos vamos con un tema que no le entendía la reina? Porque me lo dijo en francés. Reina, me encanta tu inglés. Amo cómo me hablas en inglés. Te adoro. Te pongo 100. O sea, te pongo 100. Ya vámonos, órale. Esto suena muy rico, de verdad, suena excelente. Y este tema es con gusto para mi súper... este restaurante de nuestro patrocinador, y me emociona porque siempre han tratado bien a nuestros ganadores de las convivencias, a nuestro patrocinador oficial de las convivencias. Un abrazo, mi estimado Alfonso. Alfonso, un abrazote. Ya quiero estar en esa convivencia de 29 años al aire en Poza Rica. ¿Nos ponemos de acuerdo? Me encanta la idea. Al caer la tarde.

0: ¿Ahí me escuchas, compañera? Yo no escucho nada. Y es en serio, te lo juro, ¿eh? Ok, bueno, pues déjame decirte que vamos a una pequeña pausa. Mi querida Blanquita, un abrazo enorme, qué gusto saber de ti. Vamos a una pausa, regresamos con más, no te me vayas.
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2: Las 8 de la noche, con 35 minutos.
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Me encanta poderte saludar, de verdad, muchas, muchas gracias. Y bueno, yo te sigo contestando. Recuerda que estoy en el Face como Al Caer la Tarde. Dice Paquito, ¿va a haber reflexiones? ¿Sí van a haber reflexiones? Bueno, yo digo que sí, no, no sé qué diga la reina. Reina, ¿tendremos reflexiones? Me está diciendo que lo va a pensar. Reina hermosa, nos vamos con una canción que está de lujo. Y espero que este 29 aniversario lo podamos celebrar juntos con una muy rica convivencia en nuestro patrocinador oficial y con una riquísima comida. ¿Ok, muchachos? Muy atentos porque pronto les daremos la sorpresa. Mientras tanto, la reina me dice que nos vamos a ir con... Tan, tan, tan, tan. Esa canción la dedicamos con mucho gusto para mi superestimado Santos. Santos, ¿cómo estamos? Gracias por estar con nosotros, de verdad es un gusto enorme. Y también quiero dedicar esta canción para mi querida Francisca Tocallita. Mira, mañana es tu santo también igual que yo. Así que Francisca Morgado Salas, ¿estás ahí? Te mandamos un abrazo enorme. Por acá dice Paquito, qué canciones tan bellas. Pero ya que dijiste que va a haber reflexiones, yo quiero una. En serio, muchachos, muchas gracias. Eso nos encanta, que les guste nuestro trabajo. Ay, Dios mío. Empezamos, compañera, en 1997. Dios de mi vida, imagínate. Ya hablar de miles. Ahora ya es que todo es 2000. Pero bueno, nacimos en 1997. Desde entonces estamos aquí. Y espero de corazón que nos sigas acompañando. No pido mucho tiempo más al aire. Solamente pido 29 años más al aire. Nada más. Así que, Claudia, Elizabeth, ¿vas a querer reflexiones? Les encantó lo de Manina. Hace rato les comenté quién era, ¿no? Bueno, ahí les va. Manina es porque fue nuestra primera operadora. Imagínense nada más. ¿Cómo no se le va a querer a todo nuestro equipo de trabajo? De verdad que impresionante que nuestros radioescuchas ahora son también gente que estuvo con nosotros. De verdad, muchas gracias. Me encanta. Y bueno, Claudia, Elizabeth, no creas todo lo que lees. Por favor, te pido que no. Claudia, Elizabeth, ahorita te voy a explicar qué fue lo que pasó ahí, ¿sale? Bien, ¿qué les parece? Mira, ya me están diciendo Panino, dicen. No, yo no soy. Les digo que es mi Manina la que me marcó hace rato, la primera operadora que tuvimos aquí. Y bueno, imagínate, reina de los controles. Nuestra primera operadora se comunicó con nosotros. ¡Qué padre! Otro super operador de consola que tuvimos fue nuestro DJ Philly. Excelente operador, de verdad. Y es que, bueno, ¿cuántos y cuántos han pasado por aquí? De verdad, me encanta saber que mucha gente ha estado aquí en Al Caer la Tarde, trabajando con nosotros, y otros como Radio Escuchas, que ya son como de mi familia, y eso me encanta. Así que, mi querida Claudia Elizabeth, qué bueno que sigues con nosotros. ¿Quieres una reflexión? Pues la reina dice que sí, pero primero nos vamos con esto. Lánzalo, compañera. Suena súper bien, suena excelente y espero que lo disfrutes. Mi estimado Alfonso García, disfruta Al Caer la Tarde.

0: Así que me encanta estar contigo. Claudia, ahorita te voy a pasar el link para que lo cheques, ¿ok? Claudia, me encantó tu fotografía que pusiste en tu perfil. Sí te pareces un buen, ¿eh? Así que bueno, me encanta que nos acompañes, que nos disfrutes como cada fin de semana. En estos momentos son las 8:50 en la gran ciudad. Espero de verdad que nos sigas acompañando. Dice Paquito, entonces mañana es tu santo. No nada más el mío, hasta el de mi papá. Hasta el cielo, un abrazo, mi querido Francisco. Me encanta, de verdad. Me encanta que hasta en el nombre recuerdo a la persona que tanto quiero. Así que bueno, Jorge Castillo, ¿cómo estás, hermano? Qué gusto saludarte en la colonia Miguel Hidalgo. Eli Román, me encanta que nos acompañes allá en el Parque de las Américas. Y saludamos ahora con gusto a Plutarco Sánchez Telles, que el 5 cumpleaños de parte de su hermana Andrea Sánchez. Perfecto. Lucía Flores, qué gusto de verdad que nos acompañas. Gracias y que nos compartes fotos tan bonitas. Qué bueno que escuchó la canción, mi estimadísimo Landeros. Espero de verdad que la haya disfrutado como debe de ser, porque nos encantó esta canción de Tina Turner. Así que bueno, vamos a seguir con más y mejor música, pero antes tenemos una pequeña pausa publicitaria. Te pido por favor que no te nos vayas, porque regresamos con canciones increíbles, pero antes una pausa.
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3: Las 8 de la noche con 52 minutos.
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Pues dice Paquito, me voy a dormir acá en Montreal, ya son las 11 de la noche. Bien, antes de que te vayas, espero que disfrutes de nuestra reflexión. Espero que la disfrutes, ojalá que te encante como a nosotros, porque lo hacemos con mucho cariño. Gracias por grabarnos, me encanta que nos grabes. Y sobre todo cuando veo que comparte nuestras grabaciones, eso me encanta. Esta reflexión está muy, pero muy especial. Espero que la disfrutes. Para ti que me preguntabas que si iban a haber reflexiones, pues espero que esta te encante. Así que recuerda que es en vivo, es en directo, desde Poza Rica, al caer la tarde.

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Alguna vez, en algún momento, el sentimiento me venció. ¿Pudieron más tus buenas acciones, tu recuerdo, tus palabras, que la dureza de mi corazón? Pero más que dureza, era simplemente que no quería derramar lágrimas por alguien que en realidad no se ha ido. Y sí, eso es lo que ha pasado contigo. No te has ido. Porque aunque físicamente no estás, tus palabras, tu cariño, tu amor, siempre está aquí conmigo. Que las cosas no terminaron como yo hubiera querido, por supuesto que lo sé. Y lamento tanto que no estés aquí conmigo. Y me pregunto ahora, ¿cómo va a ser mi vida? Mi vida ahora que no estás aquí conmigo. ¿Cómo será mi vida después de ti? 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

verdadero placer, un gusto haber trabajado para ti. La reflexión fue posible gracias a la reina de los controles que maneja esto como debe de ser. Gracias, reina, muchas gracias. Y Poza Rica, prepárense porque vamos a celebrar nuestros primeros 29 años al aire durante este mes. Así que por favor, quédense con nosotros, tenemos muchas cosas para ustedes. Soy Francisco Cruz Mendoza, soy la voz de tu radio. Y Poza Rica de corazón, que Dios te bendiga. Hasta la próxima.

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3: Las 21 horas con 5 minutos.
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12: Inclinemos nuestros rostros para orar. Padre Celestial, te damos gracias por el privilegio que nos concedes de venir aquí este día con el fin de abrir tu palabra y escuchar tu voz. Pedimos, Padre, que tu Espíritu Santo nos acompañe y nos enseñe. Y te damos gracias por escuchar nuestra oración, porque te lo pedimos en el nombre de Jesús. Amén. Durante la serie que estamos comenzando hoy, vamos a estudiar textos difíciles y complicados sobre el estado de los muertos. Vamos a analizar versículos tales como el rico y Lázaro, el ladrón en la cruz. Vamos a analizar el pasaje sobre la pitonisa de Endor. Pasajes del apóstol Pablo donde habla de estar ausente del cuerpo y presente con el Señor. Vamos a hablar sobre las almas que claman debajo del altar y los muertos que están parados delante de Dios. Son textos difíciles de entender en la Sagrada Escritura. Y vamos a analizar con mucho detalle cada uno de estos versículos para ver qué es lo que realmente están enseñando. Pero el tema que queremos tratar en nuestro estudio de hoy se titula El árbol de la inmortalidad. Y queremos comenzar nuestro estudio abriendo nuestras Biblias al libro de Génesis, el primer libro de la Sagrada Escritura, el capítulo 2 y el versículo 7. Génesis, el capítulo 2 y el versículo 7. Aquí encontramos que Moisés, quien escribió el libro de Génesis, está hablando sobre la creación de la vida. Y dice así: entonces Jehová Dios formó al hombre del polvo de la tierra y sopló en su nariz aliento de vida y fue el hombre un ser viviente. Quiero que noten de qué está compuesto el hombre. Dice que Dios formó el cuerpo del hombre de polvo, luego puso en su nariz el aliento de vida o el espíritu de vida, y como resultado, cuando se unió el polvo con el aliento, dice la Biblia que el hombre fue un ser viviente. O como dicen algunas versiones, fue el hombre un alma viviente. Ahora, lo que quiero que notemos es que según la Biblia, Dios no le dio al hombre un alma. El hombre no tiene un alma. Según la Biblia, el hombre es un alma. Es decir, el hombre es en su totalidad, cuerpo y aliento, un alma. Quiero leer un par de versículos de la Biblia que nos ilustran el hecho de que el hombre en su totalidad es un alma. Quiero que busquen conmigo Mateo el capítulo 16 y el versículo 26, y entonces vamos a leer también Lucas 9 y el versículo 25. Es la misma enseñanza de Jesús, pero se expresa de una forma un poco diferente en Lucas que lo que se dice en Mateo. Así que vamos a leer en primer lugar Mateo 16 y el versículo 26. Dice allí Jesús: porque ¿qué aprovechará el hombre si ganare todo el mundo y perdiere su alma? ¿O qué recompensa dará el hombre por su alma? Noten que Jesús dos veces dice aquí: ¿de qué vale que el hombre gane todo el mundo y perdiere su alma? Y luego dice: ¿o qué recompensa dará el hombre por su alma? Y algunas personas piensan: bueno, ve que el hombre sí tiene un alma por dentro. Jesús dijo que el hombre tenía un alma. Pero cuando nosotros comparamos Lucas 9:25, nos damos cuenta que el alma no es una parte del hombre, el alma es el hombre en su totalidad. Vamos a comparar el Evangelio según San Lucas, el capítulo 9 y el versículo 25. Es la misma enseñanza de Jesús, pero expresada en diferentes palabras. Dice allí: pues, ¿qué aprovecha al hombre si gana todo el mundo, y ahora escuchen bien, y se destruye o se pierde a sí mismo? Fíjese entonces que Mateo dice: ¿de qué vale que el hombre gane el mundo y pierda su alma? Aquí dice: ¿de qué vale que el hombre gane todo el mundo y se pierda a sí mismo? Es decir, el alma soy yo. La palabra alma y la expresión sí mismo se usan intercambiablemente en estos dos versículos. Es decir, que la vida originalmente fue dada por Dios al hombre como un don especial. Dios combinó un cuerpo de polvo con aliento de vida en la nariz y como resultado el hombre llegó a ser un alma viviente. Ahora necesitamos hablar sobre cómo podía el hombre perpetuar la vida que Dios le dio. ¿Cómo podía el hombre extender la vida que Dios le dio o continuar viviendo? Bueno, habían varios secretos. En primer lugar, Dios le dio al hombre un cuerpo perfecto, un cuerpo incorruptible. En segundo lugar, Dios colocó al hombre en un medio ambiente perfecto donde no había infecciones, no había bacterias, no había virus, no había enfermedades. Es decir, tenía un cuerpo perfecto en un medio ambiente perfecto. Además de eso, la Biblia nos dice que Dios le dio al hombre leyes de la salud que el hombre por naturaleza obedecía. Es decir, el hombre con un cuerpo perfecto, en un mundo perfecto, obedeciendo leyes de la salud perfectas, el hombre no se iba a enfermar ni iba a morir. Pero había otro elemento clave para que el hombre pudiera perpetuar o extender su vida. Aún teniendo un cuerpo perfecto, aún teniendo un ambiente perfecto y obedeciendo leyes perfectas, sin este último elemento, el hombre no podía continuar viviendo. ¿Y a qué me estoy refiriendo yo? Estoy hablando del árbol de la vida. Noten lo que dice Génesis, el capítulo 2 y el versículo 9. Génesis 2 y el versículo 9. Dice allí, y Jehová Dios hizo nacer de la tierra todo árbol delicioso a la vista y bueno para comer. También el árbol de vida, noten, el árbol de vida en medio del huerto y el árbol de la ciencia del bien y del mal. En unos momentos vamos a hablar del árbol de la ciencia del bien y del mal. Pero quiero que noten que Dios colocó en medio del huerto el árbol de la vida. Y vamos a encontrar que para que el hombre pudiera continuar viviendo, el hombre debía continuar comiendo regularmente del árbol de la vida. Es decir, el hombre no tenía vida propia, vida inherente. La vida del hombre dependía del árbol de Dios. Es decir, la vida del hombre era contingente, no era absoluta y propia. Podríamos pensar del árbol de la vida como un cargador de baterías. Ustedes saben que, por ejemplo, si tienen un teléfono celular, necesitan regularmente conectar el cargador de baterías del celular para que el celular pueda recobrar su energía. O si no, el celular, por así decirlo, se muere. De la misma manera sucedió con el hombre. Dios colocó el árbol en el huerto y el hombre debía regularmente, y yo creo que era mensualmente, veremos un poco más adelante, el hombre debía venir y comer del árbol de la vida y de esa manera iba a reabastecer la energía que Dios le había dado originalmente. Permítame leerles un par de citas, en realidad son tres citas, dos son de la autora Elena White y una cita es de otro teólogo con el nombre de Wheeler Robinson sobre el árbol de la vida. La primera cita la encontramos en el libro Testimonios para la Iglesia, tomo 8, página 288, donde dice la autora lo siguiente: el fruto del árbol de la vida en el huerto de Edén tenía poder sobrenatural. Noten, el fruto tenía poder sobrenatural. Sigue diciendo, comer de él significaba vivir para siempre. Su fruto era el antídoto de la muerte. Sus hojas tenían el fin de perpetuar la vida y la inmortalidad. En el libro Patriarcas y Profetas, en la página 44, dice la misma autora, para que poseyera una existencia sin fin. El hombre debía continuar comiendo del árbol de la vida. Privado de este alimento, vería su vitalidad disminuir gradualmente hasta extinguirse la vida. En otras palabras, sería como un celular que uno no puede cargar. Como resultado, finalmente el celular se muere porque ya no tiene energía y ya no se puede usar. Lo mismo iba a suceder con el hombre si el hombre no participaba regularmente del árbol de la vida. La última cita es de un teólogo con el nombre de Wheeler Robinson. En su libro, La Doctrina Cristiana del Hombre, dice lo siguiente: según el pensar de Pablo, el hombre era mortal en su naturaleza original, pero con el prospecto de alcanzar la inmortalidad. Pero este prospecto lo perdió cuando fue expulsado del Edén y ya no tenía acceso al árbol de la vida, que hubiera nutrido la inmortalidad en él. Así entró la muerte por el pecado. Así que nos hemos dado cuenta que Dios le dio al hombre la vida. Dios creó al hombre un alma viviente. El plan era que el hombre viviera para siempre, participando regularmente del árbol de la vida. Pero la Biblia nos dice que entró al mundo el pecado y la muerte. Hablemos un poco sobre el origen de la muerte. Como leímos en Génesis 2:9, había otro árbol en el huerto del Edén. Se conoce como el árbol de la ciencia del bien y del mal. Leo de Génesis 2 y el versículo 15 hasta el versículo 17. Dice: tomó pues Jehová Dios al hombre y lo puso en el huerto de Edén para que lo labrara y lo guardase. Y mandó Jehová Dios al hombre diciendo: de todo árbol del huerto podrás comer, mas del árbol de la ciencia del bien y del mal no comerás, porque el día que de él comieres, ciertamente morirás. Es decir, Dios le dijo a Adán y Eva que si ellos comían de ese otro árbol, del árbol de la ciencia del bien y del mal, ese mismo día que comieran del árbol iban a morir. Ahora, yo quiero que ustedes noten que en el huerto del Edén había otro personaje que odiaba a Dios y quería compartir con Adán y Eva una gran mentira. Se trata de la serpiente antigua, el diablo y Satanás.
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3: Las 21 horas con 23 minutos.
15: Mensaje del arzobispo Jorge Carlos Patrón Wong.
16: Bendigamos a Dios cada día y en todo momento. Que no cese nuestro corazón de alabarlo, porque el Señor es bueno y misericordioso, lento para enojarse y generoso en perdonar. Dios es bueno con todos y su amor se extiende a todas las criaturas. Todas sus obras están llenas de amor, porque Dios está siempre cerca para quienes lo buscan. Todo a Jesús por María, todo a María para Jesús. Dios te bendice.
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12: Dios había dicho: el día que comas del árbol, ese día vas a morir. Pero noten lo que dijo la serpiente: en Génesis el capítulo 3 y el versículo 4. Entonces la serpiente dijo a la mujer: no moriréis. Ahora surge la pregunta: ¿quién tenía razón? ¿Tenía razón Dios cuando dijo que si comía Adán y si comía Eva del árbol iban a morir? ¿O tenía razón Satanás cuando dijo si comen del árbol no van a morir? La realidad es que la palabra de Dios se mostró verídica. Noten en Génesis 3 y el versículo 6 que Adán y Eva desobedecieron el mandato de Dios y comieron del árbol de la ciencia del bien y del mal. Dice allí en Génesis 3, 6: y vio la mujer que el árbol era bueno para comer y que era agradable a los ojos y árbol codiciable para alcanzar la sabiduría, y tomó de su fruto y comió, y dio también a su marido, el cual comió así como ella. Ahora se debía demostrar si iban a morir o si no iban a morir. Dios dijo que si comían de ese árbol iban a morir. Satanás dijo: si comen del árbol no van a morir. ¿Quién tenía razón? En Génesis 3 y el versículo 19, Dios pronunció la sentencia sobre Adán. Dice allí en Génesis 3, 19: con el sudor de tu rostro comerás el pan hasta que vuelvas a la tierra, porque de ella fuiste tomado, pues polvo eres y al polvo regresarás o tornarás de nuevo. Es decir, Dios le dijo a Adán y le dijo a Eva: ustedes comieron del árbol y por lo tanto van a morir. Ahora inmediatamente nos preguntamos, ¿por qué es que el hombre iba a morir? ¿Sería porque su cuerpo se iba a degenerar? ¿Eso era parte del problema? ¿Sería que su medio ambiente se iba a deteriorar? Ciertamente es parte del problema. ¿Sería que el hombre iba ahora a desobedecer las leyes perfectas de la salud que Dios había establecido? Ciertamente era parte del problema. Pero la razón principal por la cual Adán y Eva iban a morir ahora es porque ya no tenían acceso al árbol de la vida. Es aterrador pensar que si hubieran tenido acceso al árbol de la vida, regularmente, siendo pecadores, hubieran podido vivir indefinidamente, pero no felices, sino en miseria. Y por lo tanto, Dios les vetó el árbol de la vida. Dijo: ya no van a comer más del árbol de la vida. Noten lo que dice en Génesis el capítulo 3 y el versículo 22 al 24 sobre el hecho de que Dios le prohibió a Adán y Eva, hizo imposible que ellos comieran del árbol de la vida. Dice allí: y dijo Jehová Dios, he aquí el hombre es como uno de nosotros, sabiendo el bien y el mal. Ahora pues, que no alargue su mano y tome también del árbol de la vida y coma y viva para siempre. Noten que el hombre tenía que comer para vivir para siempre. Versículo 23: y lo sacó Jehová del huerto del Edén para que labrase la tierra de que fue tomado. Echó pues fuera al hombre y puso al oriente del huerto de Edén querubines y una espada encendida que se revolvía por todos lados para guardar el camino del árbol de la vida. Ciertamente, el hecho de que el hombre ahora tenía un cuerpo imperfecto por causa del pecado y se iba a degenerar el medio ambiente y el hombre iba a violar las leyes de la salud, ciertamente eso iba a acabar su batería más rápidamente. Pero si hubiera podido continuar comiendo del árbol de la vida, hubiera podido continuar viviendo a pesar de esos factores. Ahora, es importante para nosotros notar algo significativo, y es que el hombre en sí mismo no tenía vida inmortal, porque la Biblia nos dice que el hombre tenía que comer del árbol de la vida para continuar viviendo. En realidad, mis amigos, ¿de qué le hubiera valido a Dios prohibirle acceso al árbol a Adán y Eva si ya eran inmortales en sí mismos? Si eran inmortales sin necesidad de comer del árbol de la vida, de nada le hubiera valido a Dios que les prohibiera comer del árbol. Igual hubieran continuado viviendo por la inmortalidad que se encontraba en ellos. Pero el hecho de que Dios les prohibió comer del árbol de la vida indica de que ellos no tenían inmortalidad, y la Biblia nos dice que en efecto murieron. Pero es aún más serio este asunto, mis queridos amigos. Y es que si el hombre en sí mismo era inmortal, entonces no era necesario que Jesús muriera para darle al hombre la inmortalidad. Es decir, que la doctrina de que el hombre en sí mismo tiene inmortalidad hace innecesaria la muerte de Jesús para darnos la inmortalidad. ¿Para qué Jesús va a morir para darnos inmortalidad si nosotros ya en nosotros mismos poseemos la inmortalidad? Ahora, quiero hablar un poco de las edades de aquellas personas que vivieron entre la creación y el diluvio, entre la caída y el diluvio. En Génesis, el capítulo 5, tenemos la lista de ciertos héroes antediluvianos. Y es interesante notar la cantidad de años que vivieron cada una de esas personas. Solamente les voy a mencionar las edades, no vamos a leer los versículos, ustedes pueden leerlo en Génesis el capítulo 5. Dice allí que vivieron hasta tener 930, 912, 905, 910, 895, 962, 969, 777, y Noé vivió hasta tener 950 años. La gente dice, ¿cómo es que esa gente podía vivir tan largo periodo de tiempo? La respuesta es que esa gente tenía la batería casi totalmente cargada, porque estaba más cerca al tiempo cuando Adán y Eva tenían acceso al árbol de la vida. Es decir, que su batería no se había agotado como la batería de los que vivimos en esta tierra. Y sin embargo, escuchen bien, a pesar de que tenían la batería casi plenamente cargada, porque estaban cerca del momento de la creación, de todas maneras, cerca de 1000 años después, Matusalén y otros murieron porque no tenían acceso al árbol de la vida. Es interesante notar que a pesar de que vivieron todos esos años, murieron. En efecto, en Génesis el capítulo 5, se usa una fórmula muy interesante para hablar de cada una de esas personas, con la excepción de Enoc, que la Biblia dice que fue trasladado al cielo de entre los vivos. Pero los otros 9 que se mencionan en Génesis 5, se usa una fórmula en Génesis 5:5, 5:7, versículo 10, versículo 13, versículo 16, versículo 19, versículo 27, versículo 30, y el capítulo 9 y el versículo 29, se usa la fórmula y murió. Es decir, que la palabra de Dios se mostró verídica y cierta. El hombre no siguió viviendo indefinidamente, como dijo Satanás la serpiente, sino que se comprobó que si el hombre comía del árbol, iba a morir. En efecto, en Romanos 6 y el versículo 23 nos dice, la paga del pecado es muerte. Dios tenía razón. ¿Por qué vivieron tanto tiempo aquellas personas antes del diluvio? Quiero leerles una cita que se encuentra en el comentario bíblico adventista, tomo 7, página 988, sobre la razón por la cual los antediluvianos vivieron tanto tiempo. Dice la autora: al comer Adán y Eva de este árbol, reconocieron que dependían de Dios. El árbol tenía poder para perpetuar la vida, y mientras comieran de él, no podían morir. Los antediluvianos fueron tan longevos, es decir, vivieron tanto tiempo, porque recibieron de Adán y Eva el poder vivificante que impartía este árbol. Es decir, que la fuente de vida del hombre no estaba dentro de ellos en un alma inmortal. La fuente de la vida se encontraba fuera de ellos en el árbol de Dios. Si no podían comer del árbol, aunque tenían la batería bien cargada, últimamente iban a morir. Y eso es lo que pasó con toda esa generación. ¿Qué diríamos de la longitud de vida de aquellas personas que vivieron entre el diluvio y los días del patriarca Abraham? En Génesis, el capítulo 11, tenemos la longitud de vida de estas personas. No voy a leer los versículos, pero les voy a decir las edades de aquellos que vivieron desde el tiempo de Noé hasta el tiempo de Abraham. Varios centenares de años. Dice en Génesis 11 que vivieron hasta tener 600, 438, 433, 464, 239, y otra persona también vivió 239, 230, 148, 205 y 175. Ahora, había varios factores que llevaron a que las edades se acortaran tanto. Entre ellas estaba la idea de que el hombre tenía un cuerpo cada vez más imperfecto por causa del pecado. Además de eso, después del diluvio, el medio ambiente se dañó muy rápidamente. Y luego la Biblia nos dice que los seres humanos violaban las leyes de la salud que Dios había dado. Es decir, por estos factores se deterioró el periodo de vida de estas personas, y no pudiendo comer del árbol de la vida, finalmente su vida se extinguió. Nuevamente se comprueba que ellos no eran inmortales en sí mismos, tenían que haber comido del árbol de la vida para continuar viviendo. Ahora hablemos de la longitud de vida en los días de Moisés. Estos son varios centenares de años después de Abraham. Nos dice en Deuteronomio 34 y el versículo 7 que Moisés vivió hasta tener 120 años. Es un periodo considerable, pero fíjense que aún hasta los días de Moisés había disminuido aún más el periodo de vida del ser humano. Por violar las leyes de la salud, por un medio ambiente cada vez más dañado, por un cuerpo humano afectado por el pecado y especialmente por no comer del árbol de la vida.
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12: Ahora, ¿qué dice David en cuanto a la longitud de vida? Ahora estamos hablando de un periodo aproximadamente 500 años después de Moisés. En el Salmo 90 y el versículo 10, El rey David nos habla de la longitud de vida de los seres humanos hoy. Dice ahí en el Salmo 90 y el versículo 10, los días de nuestra edad son 70 años. Y si en los más robustos son 80 años, con todo su fortaleza es molestia y trabajo, porque pronto pasan y volamos. Es decir, a partir de los días de David, la longitud de vida disminuyó hasta 70 o hasta máximo 80 años. Ahora hay excepciones, hay personas que viven hasta 100, hasta 105, pero son las excepciones a la regla. Ahora necesitamos regresar a un punto que tratamos hace unos momentos. Ustedes recuerdan que Dios le dijo a Adán y Eva que el día que ellos comieran del árbol de la ciencia del bien y el mal, ese mismo día iban a morir. Quiero leer nuevamente ese texto en Génesis el capítulo 2 y el versículo 16 y 17. Dice allí, de todo árbol del huerto podrás comer, mas del árbol de la ciencia del bien y del mal no comerás. Y luego dice, porque el día que de él comieres, ciertamente morirás. Inmediatamente nos preguntamos, ¿por qué razón Adán y Eva no murieron ese mismo día? Ya hemos visto que Adán vivió hasta tener 930 años. Según dijo Dios, deberían haber muerto ese mismo día. Aquí llegamos a un punto que nos trae gran esperanza. Porque el hombre, como hemos visto, no podía comer del árbol de la vida. Entonces la pregunta es, ¿tenía el hombre alguna esperanza de poder vivir eternamente a pesar de haber pecado? Nos dice en Génesis el capítulo 3 y el versículo 21 que el mismo día que Adán y Eva pecaron se realizó un evento supremamente importante. Hubo una muerte el día en que Adán y Eva pecaron, pero no fueron ellos. ¿Y por qué no fueron ellos? Génesis el capítulo 3 y el versículo 21 nos dice lo siguiente. Y Jehová Dios hizo al hombre y a su mujer túnicas de pieles y los vistió. El primer resultado del pecado para Adán y Eva es que quedaron desnudos. Es decir, la desnudez es el fruto del pecado. Pero ahora Dios dice que tomó túnicas de pieles para cubrir la desnudez de Adán y Eva. Ahora yo pregunto, ¿qué necesitó suceder para que Dios pudiera tener pieles para cubrir la vergüenza de la desnudez de Adán y Eva? No cabe duda que hubo que sacrificar ese día uno o tal vez dos animales para que se pudieran adquirir las pieles para cubrir la vergüenza de la desnudez del pecado de Adán y Eva. Y esos animales sacrificados ese día en realidad representaban el hecho de que Jesús iba a venir a este mundo, iba a derramar su sangre para cubrir la vergüenza de la desnudez del hombre y darle al hombre nuevamente la esperanza de la inmortalidad. Alguno dirá, pero pastor, ¿por dónde dice la Biblia que el sacrificio de Jesús estaba prefigurado en el sacrificio de ese animal o de esos animales? En el Nuevo Testamento tenemos varios versículos de los cuales quiero leer dos. Primera de Pedro, el capítulo 1 y el versículo 18 hasta el versículo 20. Dice allí el apóstol San Pedro, sabiendo que fuisteis rescatados de vuestra vana manera de vivir, la cual recibisteis de vuestros padres, no con cosas corruptibles, es decir, no fuimos rescatados con cosas corruptibles como oro o plata, sino con la sangre preciosa de Cristo, como de un cordero sin mancha y sin contaminación. Y ahora escuchen bien, ya destinado, es decir, destinado a morir como el Cordero, desde antes de la fundación del mundo, pero manifestado en los postreros tiempos por amor de vosotros. Es decir, Jesús se manifestó en la época cuando escribió el apóstol Pedro, pero dice aquí que ya estaba destinado a morir desde antes de la fundación del mundo. Y en Apocalipsis 13 y el versículo 8 tenemos otro versículo que claramente indica de que el plan de salvación había sido elaborado aún antes de que el hombre pecara. Dice en Apocalipsis 13, 8, hablando de la adoración que le van a rendir a la bestia, esa no es la parte que quiero recalcar, dice: y la adoraron todos los moradores de la tierra, cuyos nombres no estaban escritos en el libro de la vida del Cordero, que fue inmolado desde el principio del mundo. Fíjense que nos dice aquí que el Cordero fue inmolado desde el principio del mundo. Es decir, que el mismo día que Adán y Eva pecaron, ese día debían haber muerto Adán y Eva, pero ese mismo día se sacrificó un animal o posiblemente dos animales, y de esa manera Jesús estaba indicándole a Adán y Eva que él era el Cordero que en el futuro iba a venir para pagar la deuda de pecado de ellos. Ahora, la Biblia, mis queridos amigos, enseña que solamente Dios tiene inmortalidad. Nuevamente repito, si el hombre era inmortal en sí mismo, ¿para qué tenía que morir Jesús para darle lo que ya tenía? Quiero leer de 2 de Timoteo el capítulo 1 y el versículo 10, a donde nos habla de la inmortalidad y a quién le pertenece. Dice en 2 de Timoteo 1 y el versículo 10, hablando de la manifestación de Jesús en esos días, dice: pero ahora ha sido manifestada por la aparición de nuestro Salvador Jesucristo, el cual, ahora escuchen bien, quitó la muerte y sacó a la luz vida y la inmortalidad por el Evangelio. Fíjense que Jesús sacó a la luz la vida y la inmortalidad y abolió la muerte. Pero si el hombre es inmortal, ¿para qué había que abolir la muerte si el hombre ya no podía morir porque era inmortal? La Biblia nos dice claramente que Jesús quitó la muerte, y cuando Él murió, Él trajo al hombre nuevamente la posibilidad de la inmortalidad por medio del Evangelio. En Romanos 2 y el versículo 6 y 7 tenemos otro texto muy interesante donde nos dice que nosotros tenemos que buscar la inmortalidad. Ahora, mis queridos amigos, si tenemos que buscar la inmortalidad, obviamente no la tenemos ya. Dice allí el apóstol San Pablo en el libro de los Romanos, el capítulo 2 y el versículo 6 y 7, el cual pagará a cada uno conforme a sus obras.

Cristo, si yo acepto el Evangelio y Cristo me da a mí el don de la inmortalidad, ¿por qué aún nosotros morimos? Si nos da la inmortalidad, si nos garantiza la inmortalidad, entonces ¿por qué es que nosotros todavía morimos? Permítame explicarles que la muerte que nosotros sufrimos, aun cuando hemos aceptado a Jesús, según la Biblia no significa absolutamente nada. Porque solamente es un sueño, es un momento de silencio hasta que Jesús regrese a este mundo para darnos el toque final de la inmortalidad. Note lo que dice en Primera de Tesalonicenses, el capítulo 4 y los versículos 15 al 17. Este es un pasaje muy hermoso sobre la resurrección cuando Jesús venga. Primera de Tesalonicenses 4, 15 al 17. Aquí dice el apóstol Pablo: por lo cual os decimos esto en palabra del Señor, que nosotros que vivimos, que habremos quedado hasta la venida del Señor, no precederemos a los que durmieron, es decir, no vamos a ir al cielo antes que los que murieron. Porque el Señor mismo, con voz de mando, con voz de arcángel y con trompeta de Dios, descenderá del cielo. Y los muertos, ahora viene la parte clave, los muertos en Cristo resucitarán primero. No todos los muertos, dice, los muertos en Cristo resucitarán primero. Luego, nosotros los que vivimos, los que hayamos quedado, seremos arrebatados juntamente con ellos, es decir, con los que murieron y resucitaron, en las nubes para recibir al Señor en el aire, y así estaremos siempre con el Señor. Es decir, que si yo recibo a Jesús como mi Salvador, la Biblia dice que yo estoy en Él. Tengo la garantía de inmortalidad. Si yo llegase a morir esta noche, no tengo nada de qué preocuparme, porque Jesús murió la muerte que yo debo morir. Y cuando yo lo recibí, cuando yo lo acepté como mi Salvador, Dios me mira, me incluye en Él. Y cuando Jesús venga, Él me va a dar el toque final de la inmortalidad que me garantizó durante el tiempo que yo estaba vivo. En Primera de Corintios, el capítulo 15 y los versículos 52 y 53, encontramos otro pasaje hermoso sobre la resurrección. Quiero leer Primera de Corintios 15. Y en realidad voy a leer empezando en el versículo 51 hasta el versículo 55. Dice allí: he aquí, os digo un misterio. No todos dormiremos, pero todos seremos transformados en un momento, en un abrir y cerrar de ojos, a la final trompeta, es decir, cuando Jesús venga. Y los muertos serán resucitados incorruptibles, y nosotros seremos transformados. Porque es necesario que esto corruptible se vista de incorrupción. ¿Cuándo es que nos vamos a vestir de incorrupción? ¿En el momento cuando morimos? No, es a la final trompeta, según dice aquí. Porque es necesario que esto corruptible se vista de incorrupción, y esto mortal se vista de inmortalidad. Si tenemos que vestirnos de inmortalidad, ¿no la tenemos ya? ¿Cómo puede usted hablar de que la necesidad de vestirnos de inmortalidad si ya somos inmortales? Sigue diciendo: y cuando esto corruptible se haya vestido de incorrupción, y esto mortal se haya vestido de inmortalidad, entonces se cumplirá la palabra que está escrita: sorbida es la muerte en victoria. ¿Dónde está, oh muerte, tu aguijón? ¿Dónde, oh sepulcro, tu victoria? ¿Cuándo entonces es que vamos a recibir la inmortalidad? La Biblia dice: a la final trompeta, cuando esto corruptible sea vestido de incorrupción y esto mortal se vista de inmortalidad. Obviamente, yo no soy inmortal si Jesús tiene que venir a darme el toque de inmortalidad. Y dicho sea de paso, por eso si yo recibo a Jesús como mi Salvador y mi Señor, si me arrepiento verdaderamente y confieso mis pecados, si yo llegase a morir esta noche, no tengo de qué preocuparme.

0: preocuparme, porque el Señor Jesucristo ha escrito en mi registro, Él va a recibir inmortalidad cuando yo venga, porque yo pagué la deuda de su pecado.
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0: Una vez hablaba con un amigo que creía que el hombre es por naturaleza inmortal. Y le hice la pregunta, ¿tú crees que el hombre es omnisciente? Es decir, ¿puede saber todas las cosas? Me dice, no, solamente Dios es eso. Le dije, ¿crees tú que Dios es, que el hombre puede ser omnipresente como Dios, que puede estar presente en todas partes? Dice, no, la omnipresencia es solamente de Dios. Le dije, ¿crees tú que el hombre puede ser omnipotente y hacer todas las cosas como Dios? Dice, no, la omnipotencia pertenece solamente a Dios. Y entonces le pregunté, ¿crees tú que el hombre es inmortal en sí mismo? Y me dice, sí, el hombre es inmortal. Le dije, un momentico, la inmortalidad es uno de esos atributos incomunicables de Dios, es decir, que pertenecen inherentemente a Él. Es decir, como Dios es omnisciente, omnipresente, omnipotente, la Biblia deja en claro que solamente Dios es inmortalidad y que tengo yo que recibirlo para recibir la inmortalidad. Primero de Timoteo 6, 13 al 17, el apóstol Pablo nos dice que solo Dios tiene inmortalidad. Dice allí, te mando delante de Dios, que da vida a todas las cosas, y de Jesucristo, que dio testimonio de la buena profesión delante de Poncio Pilato, que guardes el mandamiento sin mácula ni reprensión, hasta la aparición de nuestro Señor Jesucristo, la cual a su tiempo mostrará el bienaventurado y solo soberano, Rey de reyes y Señor de señores, y ahora escuchen bien, el único que tiene inmortalidad. ¿Qué parte de la palabra único no entienden? Único significa que hay uno solo. Y aquí dice, Rey de reyes y Señor de señores, el único que tiene inmortalidad, que habita en luz inaccesible, a quien ninguno de los hombres ha visto ni puede ver, al cual sea la honra y el imperio sempiterno. Ahora necesitamos regresar a la idea del árbol de la vida. Escuchen bien, Dios originalmente puso el árbol de la vida en el huerto. Si el hombre continuaba comiendo del árbol de la vida, iba a continuar viviendo. Es decir, su vida, su inmortalidad, dependía de comer de un árbol fuera de él. Pero Dios le dijo al hombre, si pecas, te voy a vetar el árbol de la vida. No vas a poder comer del árbol de la vida si comes del árbol de la ciencia del bien y del mal. El hombre comió del árbol de la ciencia del bien y del mal. Por lo tanto, Dios sacó a Adán y Eva del huerto, a todos sus descendientes, ya no podían comer del árbol de la vida y por lo tanto los seres humanos murieron. Pero Jesús les dijo, aunque ustedes mueran, si ustedes me reciben a mí en vida, aunque mueran, a través de mí vivirán aún. Cuando yo regrese, les daré el toque final de la inmortalidad. Los voy a resucitar del sepulcro para que puedan vivir para siempre conmigo. Y ahora llegamos al punto crucial. Y es que cuando Jesús resucite a sus hijos, nuevamente tendremos el privilegio de participar del árbol de la vida. Es decir, mis queridos amigos, que nuevamente la vida que tendremos no será nuestra propia, la inmortalidad no será inherente o innata, sino que la inmortalidad seguirá siendo un don de Dios y tendremos que ir al cargador de baterías aún en el cielo y en la tierra nueva para comer del árbol y así continuar viviendo. De esta manera Dios quiere enseñarnos que nuestra vida no radica en un alma inmortal que tenemos por dentro, que nuestra vida se encuentra sola y exclusivamente en Él. Quiero leer algunos versículos que hablan de la restauración del hombre al árbol de la vida. Apocalipsis, el capítulo 21 y el versículo 4, hablando del momento cuando termina el pecado y la miseria en este mundo, dice lo siguiente: enjugará Dios toda lágrima de los ojos de ellos, y ya no habrá muerte, ni habrá más llanto, ni clamor, ni dolor, porque las primeras cosas pasaron. Noten que aquí dice que ya no habrá más muerte. Y la pregunta clave es, ¿por qué no habrá más muerte? Vamos al libro de Isaías, el capítulo 66 y los versículos 22 y 23. Isaías 66 y los versículos 22 y 23. Cuando lleguemos a la Nueva Jerusalén, la Biblia nos enseña que vamos a ir de mes en mes a hacer algo especial allí. Y también de sábado en sábado. Dice en Isaías 66, 22 y 23. Está hablando Dios: porque como los cielos nuevos y la nueva tierra que yo hago permanecerán delante de mí, dice Jehová, así permanecerá vuestra descendencia y vuestro nombre. Y ahora escuchen bien. Y de mes en mes, y de día de reposo en día de reposo, vendrán todos a adorar delante de mí, dijo Jehová. Ahora, todos sabemos que la razón por la cual el pueblo de Dios va a ir de día de reposo en día de reposo a adorar delante de Jehová es porque en el cielo y en la tierra nueva vamos a guardar el séptimo día sábado que Dios ha hecho desde la creación para conmemorar su grandeza como creador. Pero ¿por qué dice aquí que vamos a ir a adorar a Dios de mes en mes? La respuesta la encontramos en Apocalipsis 22 y el versículo 1 y 2. Mis amigos y hermanos, vamos a ser restaurados nuevamente al árbol de la vida. Y vamos a ir de mes en mes a participar del árbol de la vida para cargar nuestra batería, para que siempre estemos llenos de vitalidad y de energía. Dice en Apocalipsis 22 y el versículo 1 y 2. Después me mostró un río limpio de agua de vida, resplandeciente como el cristal, que salía del trono de Dios y del Cordero. En medio de la calle de la ciudad, y a uno y otro lado del río, estaba, noten, el árbol de la vida, que produce 12 frutos, dando cada mes su fruto, y las hojas del árbol eran para la sanidad de las naciones. Fíjense que aquí dice que el árbol de la vida produce un fruto nuevo cada mes. Y en Isaías 66 dice que iremos de mes en mes a adorar delante de Jehová. Es decir, vamos a comer mensualmente del árbol de la vida y así reabasteceremos nuestra energía perpetuamente, inmortales, no en nosotros mismos, sino porque comemos del árbol de Dios. Ahora alguien dirá, pero pastor, ahí sencillamente dice que vamos a ir de mes en mes. Ahí dice solamente que el árbol de la vida produce su fruto cada mes. Allí no dice nada de que vamos a comer de ese árbol. Bueno, noten lo que dice Apocalipsis, el capítulo 2 y el versículo 7. Apocalipsis, el capítulo 2 y el versículo 7. Dice: el que tiene oído, oiga lo que el Espíritu dice a las iglesias. Al que venciere, escuchen bien, le daré a comer del árbol de la vida, el cual está en medio del paraíso de Dios. No solamente vamos a ir cada mes a admirar el árbol de la vida, dice que vamos a ir de mes en mes para comer del árbol de la vida que está en medio del paraíso de Dios. Ahora, ¿cuál es la garantía de que nosotros podremos algún día participar de ese árbol de la vida para continuar viviendo por los siglos de la eternidad? Mis queridos hermanos y amigos, hay una condición, y es que tenemos que recibir a Jesús ahora como nuestro Salvador y Señor. Tenemos que aceptar su vida en lugar de nuestra vida pecaminosa. Tenemos que aceptar su muerte en lugar de la muerte que nosotros debemos sufrir. Es decir, recibiendo a Jesús, puedo tener ahora la garantía de inmortalidad. Y si llego a morir, Jesús cuando venga me va a resucitar y me va a restaurar al árbol de la vida. Podré comer de mes en mes y así vivir por los siglos sin fin. En Juan 3 y el versículo 16, tal vez el versículo más famoso de la Biblia, encontramos estas palabras: porque de tal manera amó Dios al mundo, que ha dado a su Hijo unigénito. Noten esto: para que todo aquel que en Él cree no se pierda, mas tenga vida eterna. Fíjense nuevamente que yo no tengo vida eterna en mí mismo. Porque aquí dice que yo tengo que creer en Jesús para recibir la vida eterna. Es más, en Primera de Juan, el capítulo 5 y el versículo 11 y 12, encontramos las siguientes palabras muy significativas. Dice en Primera de Juan 5, 11 y 12, y este es el testimonio, que Dios nos ha dado vida eterna. Y esta vida, ¿dónde está? Bueno, en un alma inmortal que yo tengo por dentro, ¿verdad? Claro que no. Dice nuevamente que Dios nos ha dado vida eterna y esta vida está en su Hijo. El que tiene al Hijo tiene la vida. El que no tiene al Hijo de Dios no tiene la vida. Es decir, nuestra esperanza de vida no se encuentra en un alma inmortal que está dentro de nosotros, que ni siquiera Dios puede destruir. Nuestra fuente de vida está en tener a Jesús como nuestro Salvador y nuestro Señor. En Gálatas, el capítulo 3 y el versículo 26 y 27, nos habla de cómo podemos nosotros llegar a estar en Jesús. Porque ustedes recuerdan que leímos en Primera de Tesalonicenses, el capítulo 4, que los muertos en Cristo van a resucitar y luego Jesús los va a restaurar al árbol de la vida. Pero ¿cómo puedo yo llegar a estar en Jesús o en Cristo? En Gálatas 3, 26 y 27, el apóstol Pablo nos explica cómo podemos llegar a estar en Cristo. Dice lo siguiente: pues todos sois hijos de Dios por la fe en Cristo Jesús. Noten, pues todos sois hijos de Dios por la fe en Cristo Jesús. Y luego dice: porque todos los que habéis sido bautizados en Cristo, de Cristo estáis vestidos. Mis queridos amigos, el momento cuando yo llego a estar en Cristo es en el momento del bautismo. Y quiero explicarles por qué razón Dios ha establecido esta ceremonia especial de incorporación del hombre en Jesús. En realidad, la Biblia nos dice que el Señor Jesucristo vivió una vida perfecta. Jesucristo murió, fue sepultado y resucitó de los muertos para no morir más. En la ceremonia del bautismo, yo me incorporo a lo que hizo Jesús, porque yo también he vivido una vida llena de pecado. Pero cuando recibo a Jesús, la vida perfecta de Él está en lugar de mi vida imperfecta. Y luego, cuando soy sepultado en las aguas del bautismo, en realidad estoy figurativamente, simbólicamente, estoy muriendo. Porque cuando me ponen debajo del agua, dejo de respirar como un muerto cuando lo entierran. Es decir, sepultado en las aguas, estoy simbólicamente muriendo. Y entonces, cuando salgo del agua, y dicho sea de paso, he bautizado a muchas personas, cuando esas personas salen del agua, lo primero que hacen es respirar profundo, porque han salido del agua y están vivos. Es decir, que el bautismo es una ceremonia que nos incluye en el Señor Jesucristo, nos incorpora en Él, porque simbólicamente pasamos por la misma experiencia de Él. Vivimos, morimos, somos sepultados y resucitamos a novedad de vida en Él. Es decir, si yo me arrepiento del pecado, confieso mis pecados, sepulto esos pecados en las aguas del bautismo, salgo de las aguas del bautismo, estoy incorporado en Jesús. Y si llegase a morir, mi vida está escondida en Él. Y cuando venga, me dará el toque de la inmortalidad y me restaurará al árbol de la vida.
1: 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El regreso de Cristo es inminente y tenemos que prepararnos para ese glorioso momento.
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4: Son ya las 10 de la noche, con 10 minutos. 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
2: Son ya las 10 de la noche, con 40 minutos.
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1: Son ya las 10 de la noche con 55 minutos.
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2: Son las 23 horas con 5 minutos.
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0: Son exactamente las 11 de la noche con 11 minutos. Estamos en vivo a través de estas frecuencias de Vida Romántica y de Fiesta Mexicana 92.3, transmitiendo en vivo en esta cobertura especial, dando precisamente información sobre este tema de las lluvias que se están presentando en diferentes puntos de esta región norte del estado de Veracruz y, por supuesto, en la Sierra Norte de Puebla. Informarle que, de acuerdo a los pronósticos que han emitido las autoridades de Protección Civil, estas lluvias van a continuar en el transcurso de las últimas horas de este sábado 3 de octubre y las primeras horas prácticamente ya de lo que sería el día domingo 4 de octubre. En ese sentido, el propio Federico Acevedo Rosas apuntaba sobre estas actualizaciones y también el propio meteorólogo, en este sentido, Isidro Cano Luna, habla sobre esta información que se ha generado en el transcurso de las últimas horas. Es parte del pronóstico que se espera hacia el día domingo y, reitero, últimas horas de esta jornada. Escuche usted.
1: Esto, aunado al efecto del deslizamiento de aire boreal, que a partir de mañana va a comenzar, pero sobre todo va a ser notable, el próximo día, el lunes, el día martes, sí, van a provocar fuerte inestabilización de la atmósfera en estados como Tamaulipas, sobre todo su parte central, su parte sur, el estado de Veracruz, tanto en regiones de costa como en zonas montañosas, en el estado de Tabasco, en el estado de Campeche, todo esto para la próxima semana, el istmo de Tehuantepec. Por cierto, en estos momentos hay un enorme núcleo de tormenta eléctrica sobre el estado de Campeche, más que hacia Campeche capital, es hacia la zona de en lo que es la zona de Ciudad del Carmen, la zona de Champotón, de Ceiba Playa. Ahí está este núcleo, está alcanzando parte norte de lo que es el estado de Chiapas. No descarto, en las próximas horas se esté moviendo hacia el estado de Tabasco, donde también se presentarían condiciones para precipitaciones. Teníamos una tormenta eléctrica frente a la costa central de Veracruz. Hace cosa de una hora ha empezado a ceder en sus efectos, pero dejó lluvia y dejó descargas eléctricas, sobre todo en municipios como la antigua Puente Nacional, Paso de Ovejas. Seguimos atentos porque el calentamiento que tiene, que muestra el Golfo de México, tengo un dato de antier, que a una profundidad de 22 metros, a 8 kilómetros en el mar, de lo que es la zona del puerto de Veracruz, la temperatura estaba alcanzando 33 grados centígrados, no ambiente, la temperatura del agua era de 33 grados centígrados. ¿Esto qué representa? Un mayor desprendimiento de vapor de agua. El mar se hace autoconvectivo. Al desprender mayor vapor de agua, está ocasionando que, como ya tenemos condiciones en altura propicias para la formación de bajas presiones, ahí están los resultados. Ya está en el centro del Golfo de México una baja presión. Vamos a observar cómo evoluciona en el transcurso del día de mañana. Esto se determina a través de los rumbos de los vientos, a través de los diferentes observatorios que tenemos en toda la zona, tanto en la península de Florida, en el sur de Estados Unidos, lo que es en los observatorios, por ejemplo, Tampico, Tamaulipas, de Veracruz, Tuxpan, Veracruz, también lo que es Coatzacoalcos, Veracruz, en el estado de Tabasco, observatorio de Campeche, observatorio de Mérida, y con eso determinamos si este sistema muestra tendencia al crecimiento. De ser así, allí nos vamos a enfrentar con esta zona de baja presión, que es de característica, vamos a llamarle tropical, y se va a enfrentar con otro evento de características plenas, otoño-invernales, como es la presencia de un sistema frontal o débil frente frío. Ya alcanzó el noroeste del Golfo de México, allí está. Todavía no se desplaza con más celeridad, porque requiere el impulso de la masa de aire fría y seca que está ocupando el norte y centro de los Estados Unidos. A partir de mañana eso empezará a ocurrir, y cuando se esté dando este escurrimiento de aire boreal hacia los estados del noreste de la República Mexicana, pero también hacia lo que es la vertiente oriental de nuestro país, el estado de Tamaulipas, el estado de Veracruz, nos va a incrementar la condición inestable y nos va a dejar precipitaciones abundantes. Insisto, al comenzar la semana el día lunes, desde temprano, desde en la madrugada, y así seguiría gran parte del lunes. El día martes también tendríamos precipitaciones abundantes y ya para el día miércoles, jueves, el efecto seguiría también, sobre todo para el sur de Veracruz, hacia la península de Yucatán. Así que estamos muy atentos, muy alertas con estos dos sistemas meteorológicos de diferentes características y densidades, porque se están presentando las dos masas de aire de diferentes características, como les comenté. Me recuerda mucho este tema a aquel en 1999 con lo que pasó en la parte norte del estado de Veracruz, una situación muy similar. Allí había una depresión tropical a 200 kilómetros de distancia de la costa norte de Veracruz. Llegó un frente frío, sí, y además alguien abrió las compuertas, estas que están en la parte de la sierra norte de Puebla, lo que es Necaxa, Tehuipango, en toda esta región, y la verdad usted sabe, tienen el recuerdo lo que ocurrió precisamente en esas fechas del año del 99. Por lo tanto, estamos atentos, estamos prevenidos y hay que asistir al lugar en donde están ocurriendo estas situaciones, estas calamidades, que así se le llama en Protección Civil a los agentes perturbadores. Con todo gusto vamos, con todo el cuidado vamos, para mantenerles debidamente informados de manera directa y plena.
0: Eso fue lo que comentó Isidro Cano Luna sobre estas condiciones que nos espera este domingo y la próxima semana, en donde se presagian lluvias para esta región norte del estado de Veracruz. Son los datos más concretos que, reitero, se están generando pues en estos momentos y que le compartimos a través de estos enlaces especiales. En lo que respecta a este municipio de Poza Rica, el monitoreo en torno al río Cazones, cerca de las 10 de la noche, en este reporte que comparte Protección Civil de Poza Rica, se ubica en 1 metro con 30 centímetros. Se mantiene y se va a mantener la vigilancia en las inmediaciones de este río Cazones. Este es la información que tenemos hasta este momento. Aquí en Poza Rica se activa la alerta gris por este frente frío 1 y esta vaguada, en donde se indica este pronóstico para lluvias hacia las próximas horas. El 911 se mantiene activo y además también este número de Protección Civil aquí en Poza Rica, que es el 782-8837-688, se mantiene activo, reitero, para cualquier situación que el auditorio quiera reportar. En la sierra norte de Puebla continúan las lluvias y por ello se mantiene este monitoreo en torno a los escurrimientos. Durante esta jornada, durante estas últimas horas de sábado, autoridades municipales aquí en Poza Rica mantienen presencia en territorio y seguimiento permanente a las condiciones climatológicas que se presentan en la ciudad, con personal de las distintas áreas realizando recorridos y atención en diferentes puntos. Como parte de estas labores se mantiene la supervisión en vialidades, zonas bajas y sectores donde las lluvias pudieran generar acumulación de agua, así como seguimiento al nivel del río Cazones y a las condiciones que prevalecen en distintos puntos de la ciudad. Ese es el reporte que tenemos hasta este momento. Por otro lado, en la zona del Totonacapan, Conagua informó esta noche que a partir de las 10 de la noche, la CFE realiza una apertura controlada de las compuertas de la presa La Soledad en Puebla, debido al incremento en la cantidad de agua que está recibiendo. Es importante decirlo con claridad, se trata de una liberación de agua controlada para mantener segura la presa, no de una situación de emergencia. El agua será descargada hacia el río Apulco, afluente del río Tecolutla, y también ya se mantienen alerta las autoridades de Gutiérrez Zamora y de Papantla, sobre todo en la zona del Llano, en donde también pudieran afectar las aguas de este río. Hasta el momento las autoridades han mencionado que no representa riesgo, sin embargo, sí es importante mantener el monitoreo. Al momento es la información que le podemos compartir, siendo prácticamente ya las 11 de la noche con 21 minutos, la información que se genera hasta este momento. Nosotros nos mantendremos al tanto de lo que ocurra en el transcurso de las próximas horas y, de ser necesario, estaremos informándole de manera muy puntual a través de estas emisiones de noticias, de estos enlaces especiales. Agradeciendo también a nuestra compañera Brenda, que nos acompaña en las cabinas de Fiesta Mexicana y de Vida Romántica. Les he informado Raimundo Valencia, por supuesto, bajo la dirección, este equipo informativo, del ingeniero Javier Cázares. Así es como le hemos informado. Durante este fin de semana, reitero, estaremos atentos de lo que ocurra. De momento, cuídese de estas lluvias que van a continuar durante esta noche. Y bueno, de ser necesario, reitero, le estaremos informando de manera muy puntual hacia las próximas horas. Que tenga una excelente noche. Cuídese mucho y así despedimos estos enlaces. Reitero, de ser necesario, estaremos con usted a través de estas señales informándole de manera muy puntual. El mensaje es estar atentos, estar al pendiente de lo que ocurra en el transcurso de las próximas horas, en donde, reitero, las lluvias y las tormentas eléctricas van a continuar. Que tenga excelente noche de sábado. Nos vamos.

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2: Son las 23 horas con 23 minutos.

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2: Son las 23 horas, con 31 minutos.
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1: Son las 23 horas, con 43 minutos.
0: Revista del Consumidor Radio. ¿Alguna vez te has preguntado qué contiene la pasta dental que usas todos los días? Si no lo sabes, quédate porque hoy en Revista del Consumidor Radio te enseñamos cómo preparar tu propia pasta dental en casa. Y lo mejor, su preparación te toma solo 30 minutos.
2: ¿Blanco o rojo? ¿Con yema o sin ella? Existen muchos mitos alrededor del huevo. Hoy te contamos la verdad sobre uno de los alimentos más consumidos en México y cómo puedes aprovecharlo mejor en casa. ¡Acompáñanos!
0: Revista del Consumidor.
2: Hoy vamos a preparar una tecnología doméstica, que es una excelente alternativa a los productos industrializados. Pasta dental. Además, es una receta validada por el Laboratorio Nacional de Protección al Consumidor.
0: Antes de comenzar, te compartimos los ingredientes que vamos a necesitar. 3 cucharadas de agua purificada. 2 cucharadas de glicerina pura. 2 cucharadas de lauril éter sulfato de sodio. Media cucharadita de carboximetil celulosa. 1/4 de cucharada de carbonato de calcio. 1/4 de cucharada de mentol. Y 6 gotas de esencia de menta.
2: Ahora, los utensilios que debemos tener a la mano son: una cuchara sopera, una cucharita cafetera, un tazón pequeño de vidrio, un tarro pequeño de plástico con tapa y un batidor de globo. Una vez que tenemos todo listo, vamos al procedimiento.
0: En el recipiente de vidrio, comenzamos vertiendo agua purificada, la glicerina y el mentol. Mezclamos con ayuda del batidor de globo hasta integrar los ingredientes. Sin dejar de mover, agregamos carbonato de calcio y la esencia de menta.
2: Después, incorporamos el lauril éter sulfato de sodio y agitamos suavemente hasta que se disuelva por completo. Poco a poco, añadimos la carboximetilcelulosa lentamente sin dejar de mover, hasta obtener una mezcla homogénea y con una consistencia más sólida.
0: Por último, envasamos la pasta dental en el tarro. Tapamos muy bien y etiquetamos con la fecha de elaboración y de caducidad. En este caso, esta pasta tiene una caducidad de 6 meses y rinde aproximadamente 63 gramos, o bien 50 mililitros.
2: Es importante que tomes en cuenta algunas recomendaciones de uso. Este producto no debe ser utilizado por menores de 6 años. En el caso de niñas y niños mayores de 6 años, puedes sustituir el mentol por esencia de cereza. Si tienes sensibilidad dental, recuerda consultar previamente a tu odontóloga u odontólogo. Para conservar mejor el producto, te recomendamos mantener el recipiente bien cerrado, en un lugar fresco y seco y fuera del alcance de niñas y niños. Recuerda que todos los ingredientes que utilizamos en esta tecnología doméstica pueden encontrarse en establecimientos donde vendan productos de cuidado personal, belleza o cosmética, también conocidos como droguerías.
0: Preparar tu propia pasta dental en casa tiene varios beneficios. Requiere pocos ingredientes, son fáciles de conseguir, tiene certeza sobre su origen y además representa un ahorro económico. Incluso esta receta puede ser el inicio de un nuevo emprendimiento.
2: Anímate a preparar tu propia pasta dental y etiquétanos en Instagram usando el hashtag Tecnología Doméstica Profeco.
0: También puedes consultar esta tecnología doméstica en nuestro canal de YouTube, Profeco TV.
3: Revista del Consumidor.
0: El huevo es tan importante en la alimentación que desde 1996 se conmemora el Día Mundial del Huevo. Se celebra cada segundo viernes de octubre con el objetivo de difundir su valor nutrimental y su papel en una dieta equilibrada.
2: Y no es casualidad. El huevo es un alimento completo, práctico, rendidor y versátil, por lo que se ha convertido en un protagonista en la alimentación de las familias mexicanas.
0: Es una excelente fuente de proteína animal. La clara está compuesta principalmente por albúmina, mientras que la yema aporta grasas saludables, proteína, hierro, azufre y vitaminas A, B, D y E. Aunque contiene colesterol, su consumo moderado forma parte de una alimentación equilibrada.
2: Además, el huevo es una alternativa accesible a la carne o al pescado. Es fácil de

0: la producción pecuaria nacional. Nuestro país es autosuficiente y se ubica en el sexto lugar a nivel mundial.
1: Esta actividad se concentra principalmente en Jalisco, que aporta poco más de 54%, seguido de Puebla, con casi el 15%.
0: Para el consumo existen dos tipos principales de gallinas: las ligeras, que producen huevo blanco, y las semipesadas, productoras de huevo rojo. Es importante aclarar que no hay diferencia en su valor nutrimental. A pesar de todos sus beneficios, alrededor del huevo existen dudas y creencias que se repiten con frecuencia. Por ejemplo, se suele pensar que el huevo eleva el colesterol. Sin embargo, su equilibrio de grasas tiene un efecto protector y en la mayoría de las personas, su consumo no incrementa el colesterol en la sangre.
1: También hay quienes creen que consumir el huevo crudo es mejor. Pero esto no es así. Para aprovechar sus nutrientes y evitar riesgos a la salud, es necesario cocinarlo, ya que crudo puede aumentar la probabilidad de contraer salmonela.
0: Otra duda común es si debe lavarse el huevo antes de guardarlo. El cascarón es poroso y cuenta con una membrana natural llamada cutícula. Al lavarlo y almacenarlo, facilitas la entrada de bacterias. Si el cascarón está sucio, lo mejor es limpiarlo con un paño seco.
1: Y aunque algunas personas prefieren consumir solo la clara, es importante saber que la clara y la yema se complementan. Al desechar una de ellas, se pierden nutrientes esenciales que hacen del huevo un alimento completo.
0: Para un mejor consumo y conservación del huevo, tome en cuenta estas recomendaciones. Evita dejar los huevos o los alimentos que los contengan a temperatura ambiente, ya que el huevo es un alimento muy sensible a los cambios bruscos de temperatura, sobre todo al calor.
1: Revisa siempre el cascarón. Debe estar limpio y sin fisuras. Si están rotos, deséchalos. Así evitarás enfermedades gastrointestinales.
0: Lávate las manos al terminar de manipularlos. Evitarás la contaminación cruzada.
1: No lo consumas crudo. Puedes ponerte en riesgo de adquirir salmonelosis.
0: Ya sea que esté cocido, duro o forme parte de algún platillo, consúmelo pronto.
1: Con información clara, puedes aprovechar mejor sus beneficios y consumirlo de forma segura.
0: No olvides consultar la herramienta ¿Quién es quién en los precios?, ya que te permitirá comparar precios para tomar las mejores decisiones de compra. Entra a qqp.profeco.gov.mx.
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1: Las 0 horas, con un minuto.

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1: Las 0 horas, con 16 minutos.

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1: Las 0 horas, con 34 minutos.

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1: Las 0 horas, con 45 minutos.

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1: La una de la mañana, con dos minutos.

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1: La una de la mañana, con 33 minutos.

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1: La 1 de la mañana con 49 minutos.

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1: Las 2 de la mañana, con 5 minutos.

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1: Las 2 de la mañana con 20 minutos.

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1: Las 2 de la mañana, con 39 minutos.

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1: Son ya las 3 de la mañana.

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2: Son ya las 3 de la mañana, con 20 minutos.

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1: Son ya las 3 de la mañana, con 38 minutos.

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1: Son ya las 3 de la mañana, con 52 minutos.

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2: Las 4 de la mañana, con 8 minutos.

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2: Las 4 de la mañana, con 20 minutos.

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1: Las 4 de la mañana, con 39 minutos.
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1: Son ya las 5 de la mañana.

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1: 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Son ya las 5 de la mañana.

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1: Son ya las 5 de la mañana. Con 5.

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2: Las 6 de la mañana, con 7 minutos.
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1: Las 6 de la mañana, con 20 minutos.
2: Mensaje del arzobispo Jorge Carlos Patrón Wong.
3: El profeta Isaías, en nombre de Dios, nos invita a la conversión. Invoquemos al Señor que está cerca. Que el malvado abandone su camino y el criminal sus planes. Que regresen al Señor y Él tendrá piedad, porque nuestro Dios es rico en perdón y lleno de misericordia. Todo a Jesús por María, todo a María para Jesús. Dios te bendice.

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1: Las 6 de la mañana, con 37 minutos.

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2: Las 6 de la mañana con 45 minutos.

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2: Las 6 de la mañana, con 57 minutos.
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2: Buenos días, las 7 de la mañana, con 11 minutos.
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2: Buenos días, las 7 de la mañana, con 29 minutos.
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0: Dios les bendiga en este día, amados hermanos en Cristo y queridos radioescuchas que están sintonizando este programa. Damos gracias al Señor por la oportunidad de llegar hasta donde usted se encuentra y poder transmitirle la palabra de Dios, atendiendo al llamado del Señor Jesús cuando dijo: «Id por todo el mundo y predicad el Evangelio a toda criatura». Tenemos la confianza puesta en el Señor que usted será bendecido en gran manera al recibir la bendita palabra de Dios, palabra fiel y verdadera, palabra de salvación, gozo y paz. Lo invitamos a que abra su corazón y crea en las promesas que Dios nos ha dado a través de su palabra. Y ahora con ustedes, el evangelista Arturo García. Dios les bendiga.
1: El Señor bendiga a todos mis amados hermanos en Cristo Jesús, Señor nuestro. Un saludo con todo mi corazón. Y a todos los que me escuchan por medio de estos medios de comunicación, de esta estación amiga de radio, que estamos llegando a su casita o donde usted se encuentra para decirle que Dios lo ama. Ya lo sabe, qué bueno. No lo sabía, ahora dése cuenta que Dios lo ama. Sí, ese es el verdadero amor, que Dios te ama y no quiere que andes extraviado. Mira, te voy a decir algo, sí, que tú me puedes comprender. Yo era un chamaco y pues fui a una boda, y ahí en la boda pues te dan cerveza gratis, comida gratis, refresco o soda gratis, ¿ok? Entonces yo traía una coca, pero por ahí había un grupito de muchachos de esos malosos con cerveza. Y dice: «Hola, Arturo, ¿una cervecita?». No, le digo, no. «Ah, esto es para los hombres, ¿verdad, compadre?». «Sí, pues yo soy hombre, pues órale, tráiganle una». Y le di un trago y la aventé, hermano. Aventé la botella. ¡Qué horrible! ¡Qué! Hoy me dio hasta asco. «No», dijo, «que falta que seas hombre. Por eso los hombres son los que tomamos cerveza». Ay, pues me trajeron otra. Me tapé las narices, que mi abuelita me daba una purga de aceite y me tenía que tapar la nariz para tomarme, para purgarme. Y me tomé esa y luego otra y otra, pues creo que fueron 4 o 5 cervezas. Ya no acuerdo qué andaba haciendo, que el policía me confundió con pelota de fútbol, me dio una patada y me sacó para afuera. Llegué a la casa con mi mamá y mi abuelita. «Abuelita, mamá, soy puro hombre». ¡Aso! Mi abuelita me agarró de las manos y mi mamá de los pies y me dieron una garrotiza. Se quebró la vara, agarraron las chanclas, la chancla se desbarató. Bueno, me dejaron, pero no, sí, se me quitó los restos tanto golpe, pero no me echaron fuera el diablo, porque el diablo nos echa fuera con varazos. Bueno, así empecé, luego fui sacristán de sacerdote y ya no era, la cerveza ya no me hacía. Ahora yo quiero algo que me raspe. Bacardí. Aso. Y luego en la misa le ayudaba al sacerdote, y eso es unos vinos exportados, y le tenía que echar a él, pero primero me daba un traguito yo. Y oiga, una cosa terrible. Pero quiero decirte, manito, que si tú estás haciendo eso, si estás en la droga, se te funde tu cerebro. Sí, se te funde tu cerebro. Y andas como yo, tomando. Y acá hay que ir, órale, compadre. Y pasó el tiempo y me hinché, fui al baño, sangre y pedazos de cuero. Decía: «Aparecen cueros de las vacas», decía yo, fíjese. Pero quiero decirte, manito, que el doctor me vio en Monterrey, el doctor Segura, que era alemán, de Alemania, me dijo: «No me explico por qué andas caminando, estás perforado. Es urgente una operación, pero urgente. Te vamos a poner intestinos de plástico o de marrano y cada año una nueva operación y luego trataremos tu hígado. Te cuesta 50,000 pesos. «¿Pues de dónde?». «Ah, su Padre Santo». Fíjese, ¿por qué me pasó eso? Porque yo andaba mal. Yo mismo me estaba destruyendo. La carne de cochino no se come. Dios hizo el marrano como hizo la marihuana, pero no para que te las fumes. Dios hizo la hierba venenosa, ¿por qué no te las tragas? Y ese es el problema, ahí está, ¿ve? Para embrutecerse. Y la carne de cochino, uno se les pone el brazo rojo, o se les hincha el codo, porque es maligna, es contagiosa contra el cuerpo, pero no hacemos caso. No, échame acá, de acá. No, cómete unas verduritas. Bueno, no te voy a enseñar qué comas, pero quiero decirte, si te entregas a Cristo, el Señor te va a estar enseñando y ayudando, y vas cada día mejor, mejor, mejor, mejor y mejor, porque en Cristo, entregarse a Cristo es para vivir bien. Ahora, te quiero leer aquí la palabra de Dios porque el tiempo se me va. Apocalipsis, si no tienes una Biblia, yo tengo Biblias antiguas y también tengo las 60, nomás hasta las 60, y las 60 está adulterada 60 veces, pero la antigua es la Biblia verdadera. Hay del que le quite o le ponga, pero mi deber es anunciarte y decirte, y ahora la cosa es que usted quiera hacerlo. Capítulo 21 de Apocalipsis, dice la palabra de Dios, escuche bien lo que dice el Espíritu Santo. Y vi un cielo nuevo y una tierra nueva, porque el primer cielo y la primer tierra se fueron y el mar ya no es. Y yo, Juan, vi la santa ciudad Jerusalén, nueva, también nueva, que descendía del cielo de Dios, dispuesta como una esposa ataviada para su marido. Y oí una gran voz del cielo que decía: he aquí el tabernáculo de Dios con los hombres, y morará con ellos, ellos serán su pueblo, y el mismo Dios será su Dios con ellos, y limpiará Dios toda lágrima de los ojos de ellos, y la muerte no será más, no habrá más llanto, ni clamor, ni dolor, porque las primeras cosas son pasadas. Y el que estaba sentado en el trono dijo: he aquí yo hago nuevas todas las cosas. Y me dijo: escribe, porque estas palabras son fieles y verdaderas. Y díjome: hecho es, yo soy el Alfa y el Omega, el principio y el fin. Al que tuviere sed, yo le daré de la fuente del agua de vida gratuitamente. El que venciere poseerá todas las cosas, y yo seré su Dios, y él será mi hijo. Mas a los temerosos, incrédulos, abominables, homicidios, a los fornicarios, hechiceros, a los idolatras y a todos los mentirosos, su parte será en el agua ardiendo con fuego y azufre, que es la muerte segunda. Te voy a leer lo último, el verso 8 de Apocalipsis 21, dice: mas a los temerosos, incrédulos, abominables, homicidas, a los fornicados, hechiceros, a los idolatras y a todos los mentirosos, su parte será en el agua ardiendo de fuego y azufre, que es la muerte segunda. Manito, Dios no quiere que nadie se pierda, Dios no quiere que nadie vaya al infierno. Mire, Dios hizo al hombre del polvo de la tierra y lo puso en el jardín del Edén. Después vio Dios, puso un árbol para que no coman de ese fruto, de lo demás pueden comer. Adán estuvo ahí, ok, pero Dios vio que el hombre no estaría bueno que estuviera solo. Él hizo una ayuda idónea, de la costilla del hombre le hizo la mujer. Por eso la mujer es llamada varona, porque es sacada del hombre. Y les dijo Dios: no coman de este árbol, de lo demás pueden comer. Pero la mujer fue a ver el árbol porque decía Dios que no comiera. Y el diablo se mete en la serpiente y habla con Eva y le dice: Eva, come. Dijo Dios que no, no le hagas caso a Dios. Mira, si tú comes vas a ser sabia, vas a ser como Dios. Le contó un montón de mentiras y Eva creyó. Cuando comió, quedó espantada y el diablo se burló en su cara. Ya que ya tragaste, ahora dale a tu marido. Y le dio a Adán, ¿cómo lo convenció? Lo convenció y le dio. ¿Y qué pasa? Oiga, una cosa tremenda, tremenda, tremenda. Y Dios le habla a Adán, ¿dónde está? Dijo: estoy desnudo. ¿Has comido lo que te dije que no comiera? La mujer que me hiciste. No te estoy preguntando a la mujer que si comiste. Y la mujer dijo: pues ya me echó la culpa a mí. Pues el diablo me engañó. Y la serpiente, ya no me faltó que hablar. A mí se me metió el diablo. A la serpiente le dio castigo: te arrastrarás y como polvo comerás. Y a la mujer y a Adán y a Eva los echó por fuera. Se multiplicó la gente y Dios miró sobre la tierra y pura maldad y maldad y maldad. Caín mató a Abel. Oiga, y Dios habla con Noé: hazte un arca, voy a mandar un diluvio. Un diluvio. y que se metieron. No se metieron, pero Noé hizo como Dios le enseñó y le dijo la estatura y todo, y la hizo Noé, y no quisieron creerlo, juzgaron loco. Vete a traer los animales, macho y hembra, y metieron los animales al arca, y la gente más se burlaba. Pero se empezó el cielo a quedar negro y empezó a llover y el arca empezó a flotar. Le gritaban a Noé, ábrenos, pero Noé no había cerrado la puerta, la había cerrado Dios. ¿Y qué pasa? Hermanos, a hoy Dios ha puesto una cosa ya definitiva, eterna. Mandó a Jesucristo su Hijo para pagar el pecado de todos y que sean salvos por medio de Él al entregar su vida a Cristo. Y mucha gente no lo quiere hacer. Mucha gente, la mayoría, no lo quiere hacer. Ok, pero ya esto es definitivo. Vida eterna en Cristo Jesús. Condenación eterna, el pecado. Usted es el que escoge. Ya no va a venir Cristo otra vez a que lo crucifiquen. Ya no va a haber otro diluvio. Van a hacer otra arca. No. Tampoco son 100 años en el infierno. No es 500 años. No. Por todos los siglos de los siglos. Ahí lo leyó usted. Dice los mentirosos al último. Su parte será en el agua ardiendo de fuego y azufre, que es la muerte segunda. Usted es el que escoge. Dios quiere salvarlo, ayudarlo. ¿Y usted no quiere? Ok. Es su problema, pero si le permitiera a Dios que escuche a los que están en el infierno, cada rato se arrepienten y le prometen a Dios servirle, obedecerle, pero ya es demasiado tarde. Manito, en esta hora entrega tu vida a Cristo con todo tu corazón. Cristo te ama, te quiere ayudar, te quiere salvar, y mientras pongo un canto de fondo musical, yo voy a estar orando por usted.

0: Doy gracias a Dios por todos los que se han entregado el día de hoy. Doy gracias a Dios con todo mi corazón. ¿Por qué? Porque sé que su palabra no vuelve vacía. O quizá no se entregó ni uno. Pero yo sé que la palabra no vuelve vacía. Si no se entregó ese, el Señor sigue hablándole ahí porque el Señor te está llamando. Y porque Dios es bueno. Oiga, si yo fuera Dios o usted fuera Dios y aquel no quiere, pues ahí déjalo. No, pero Dios lo ama. Ha habido hermanos que me dicen, me entró un calorcito por los pies hacia arriba y digo, ay Señor, no permita que yo brinque. Y ese calor le fue hasta la cabeza y danzó toda la carpa. Digo, ah, qué bueno es Dios. Fíjese, qué bueno, porque Dios no es como usted ni como yo. Dios es amor, pero el amor verdadero, no un amor fingido. Ah, no podemos comparar ningún amor con el amor de Dios. Bendito sea el Señor. Por eso, hermanito, si usted se entregó, lo felicito. Y si entregó, pues queremos tener comunicación con usted. Sí, comunicarnos cómo está, ¿verdad? Y pues ayudarlo en el camino de Dios. En un momento le doy la dirección y le doy mi teléfono para que pues nos comuniquemos. Y pues gloria al Señor y le doy gracias a Dios por ello. Y quiero decirle a todo el público que nos escucha por la radio, a todo el público que nos escucha por la radio, verá, si puede usted mandar una ofrenda, pruebe a Dios. Dios bendice al dador alegre. Tiene que ser con alegría, con gozo. Entonces, al dar, usted siembra. Y al sembrar, cosecha. He estado repartiendo sobres para los gastos de radio y de los traslados. Y pues las personas que han llevado un sobre y lo traen para atrás, dice, hermano, Dios me bendijo. Pues está escrito en la palabra. Dios no es como usted, como yo, que usted promete una cosa y no la hace porque no puede. Pero Dios lo que promete lo cumple. Por eso dice, no es hombre para que mienta, ni es hijo de hombre para que se arrepienta. Lo que Dios ha prometido, Él lo cumple. El cielo y la tierra pasarán, su palabra bendita no pasará. Por eso usted que me escucha, casi mire, le digo la verdad, casi no hemos recibido ofrendas. Por ahí una persona, uno que nos escucha por la radio, me puso un escrito ahí en el teléfono que tenía una ofrenda especial para su servidor. Y dije, pues que Dios lo bendiga. Pero ya no nos pudimos comunicar. Tampoco hemos tenido noticias ni ha llegado, pero yo estoy contento, estoy feliz porque estoy con Dios. Aquella persona que prometió que separó algo para Dios y sintió hacerlo y no lo hace, pues imagínense qué le pasará. Zafira y Ananías prometieron vender la hacienda y traer la ofrenda a los apóstoles. Y ya cuando tenían el dinero, Satanás le dijo, no den todo, den una parte como quiera dar. Además, ¿qué sabe? Los apóstoles, ¿en cuánto la vendieron? Y ellos estuvieron de acuerdo y llevaron una parte, la otra se la robaron. Y le digo, ¿por qué dejaste que Satanás se te metiera? Y la hacienda era tuya, cuando la prometiste ya no era tuya. ¿Por qué permitiste hacer eso? Y cayeron muertos los dos. Primero uno y lo fue a enterrar y luego el otro. Y hubo gran temor en la iglesia primitiva. Por eso, hermanito, si usted lo sintió, que cuando nacimos desnudos. Y cuando nos moremos, pues sí te ponen ahí una corbatita quizás, o un relojito, pero el panteonero te ve y en la noche te destapa y te saca la tierra y te saca y te quita la corbata y el reloj y todo. Hasta en el panteón te roba. Pero ¿qué nos llevamos? Nada. Pero dijo el Señor, hacer tesoros en el cielo. Así le dijo al rico, ¿quieres ser perfecto? Anda, vende lo que tienes, da a los pobres, ven y sígueme. Y serás perfecto y harás tesoros en el cielo. ¿Lo hizo? No lo hizo. Pero hermano, si usted no, ¿a quién no lo hizo? Usted hágalo. ¿Quién es el que recibe? ¿Quién es el que se salva? ¿El que se entregó? ¿El que sirve a Dios? Gloria al Señor. Por eso le voy a dar la dirección. Si usted tiene una ofrenda con todo su corazón, quiere traerla al ministerio, ¿verdad? Envíela por un giro telegráfico, entrega a domicilio. Giro telegráfico, entrega a domicilio. La dirección es esta: Evangelista Arturo García González, calle privada Antonio Moreno, número 2515, Colonia Guerrero, Nuevo Laredo, Tamaulipas, y el número de la zona postal, el 88240. Le repito una vez más la dirección: es Evangelista Arturo García González, calle privada Antonio Moreno, número 2515, Colonia Guerrero, Nuevo Laredo, Tamaulipas, y el número de la zona postal es el 88240. Ahora, quiero darle el teléfono, anótelo bien, el teléfono celular del hermano Arturo es el 782-1090-2219. Se lo repito, el teléfono celular del hermano Arturo es el 782-1090-2219. Esto es para que usted nos llame a cualquier hora, no diga, ha de estar durmiendo. No, usted llámenos la pregunta o la oración o alguna duda que usted tenga. Para eso estamos, y a cualquier hora. Así es que, manito, yo espero recibir su ofrenda de amor con todo su corazón. Hágalo, que lo que Dios bendice es al dador alegre. Sus diezmos y sus primicias son de grande bendición, porque usted honra a Dios obedeciendo su santa palabra, obedeciendo, no nomás lo honre con la boca, no, sino obedeciendo su santa palabra. Quiero llevarlos a la campaña a escuchar testimonio del poder de Dios y la oración de fe enseguida por todas las personas necesitadas.
1: Ella tuvo oportunidad ese biborón, pero del tamaño que sea, Cristo lo venció. Aleluya. Por eso vino el Señor, para deshacer las obras del diablo. A ver, hermanita, voltee para allá, que lo vea la cámara. Díganme.
2: Hermanos, el primer día yo llegué con un dolor en mi vientre que me lastimaba para subir las escaleras y para andar cargando a mi nena. Y en la oración pedí que Dios me sanara. Y para cuando terminó la oración, ya no me dolía mi vientre. Y ayer

0: Me dijo, dice, esa niña se te va a caer cuando vayas al baño, no vas a poder lograrla. Y una doctora que estaba de turno en el seguro me dijo, tú tienes que hablar si tú sales con vida, ella y tu hija, tú tienes que hablar lo que Dios hizo contigo. Aún la doctora, no siendo creyente, me dijo que yo tenía que hablar. Y anoche yo sentí compartir esto con ustedes, de que Dios es grande y Él es el que da la vida. Y aunque los médicos y aún la gente me decía que ella no iba a vivir, ella nació con 8 meses y pesando 2 kilos y ahora aquí la tengo. Y por eso le doy gracias a Dios.
1: Tiene la gloria, lo que Dios hace, nadie lo puede hacer. ¿Por qué? Para
2: Dios le haga noticia. Aleluya. Hermanos, yo vengo aquí nomás con el primer paso, porque el hermano Arturo no conoce en la cara, pero ahora ya está, estamos aquí. Pero gracias a Dios, ahora que yo no puedo danzar, porque nunca, no tengo costumbre, pero ahora que ya ha tocado mi corazón el Espíritu Santo de Dios, ahora ya casi ya. Porque la verdad que ya tengo tiempo, está enfermo, está perseguido por el diablo, por la obra del diablo. Porque no cumple, sino que el diablo cuando primer paso quiere cumplir la palabra, viene a atacarla. Así, a la obra del diablo. Ahora ya casi, ya estamos aquí, ya la abro puerta. Aleluya, gracias a Dios. Con el hermano Arturo. Gracias, hermano. Gloria.
1: Gracias a Dios. Y abro puerta. ¡Gloria a Dios!
3: Señor les bendiga a todos mis hermanos amados. Créanlo, por todo posible. Quizás algunas personas habrán aquí que no le crean al Señor. Pero yo lo digo porque vivo de fe y por fe en el nombre de Jesús. Pues yo hace rato, de hecho tengo días que traía un malestar en las encías, en la quijada. Y me dolía un buen, la verdad. Pero no me quejaba porque yo le creo al Señor que me iba a sanar.
4: Ahorita que empezamos a alabar el nombre del Señor, nomás sentí todo lo que es mi pecho, mi corazón, como algo que me quemaba, la verdad, cuando yo glorifico a mi Padre. Y sentía caliente, caliente mi pecho. Ya, la verdad, yo quería estar aquí. Y bendito sea Dios, mire, no siento nada, ni una molestia. Me siento súper feliz, siempre ando feliz, pues me siento súper ahora. Amén. En nombre de Jesús, que Dios les bendiga a todos.
1: Amén. ¡De la gloria a Dios!
5: Así es como usted escucha a la gente testificando del poder de la misericordia y el amor de Dios. Mire, siento el poder de Dios ahorita. Siento la gloria de Dios. Y usted también lo está sintiendo. Dale, dijo un hermano un día que estamos en campaña. Dice, si nos vamos al panteón, se van a levantar los muertos. Sí, por donde está el poder de Dios. Olvídese, hermanito. Hasta la montaña empezó a humear. Bendito sea el nombre del Señor. Manito, lo que usted acaba de escuchar son testimonios de la misericordia y el amor de Dios. No porque lo merezcamos, nadie lo merece. No, por misericordia y el amor de Dios. Dios ha derramado su gloria y lo quiere bendecir a usted, a usted, a usted, a usted. Ánimo, valor y fe. Sí, Padre Santo, bendiga a cada uno de los que están escuchando en esta hora. Sí, manito, dobla tu rodilla ahí junto a la radio. Pon tu manita como contacto, si puedes, porque a lo mejor no puedes levantarte de tu camita, pero ahorita te vas a levantar. Sí, pues Dios vino para bendecirte. El de 38 años paralítico decía, ¿quiere ser sano? Sí, pero pues mientras yo me voy arrastrando ahí para meterme al agua, otro se mete primero que yo, porque venía un ángel cada año y removía el agua y el primero que se metiera era sano de cualquier enfermedad que tuviese. Y dijo el Señor, levántate, carga tu lecho y vete. Se levantó el hombre, cargó su lecho, iba hacia su casa y le dicen, oye, pero es día sábado, ¿no es lícito llevar tu lecho? Dijo el que me sanó, él mismo me dijo que me fuera y que llevara mi lecho. ¿Y quién fue? Pues ni lo conozco. Oh, sí, manito, esto es Jesucristo, el Hijo de Dios, el camino, la verdad y la vida, y que nadie va al Padre si no es por él. Dobla tu rodilla y junto a la radio, reconoce y dile, Señor, aquí estoy, soy pecadora, soy pecador, perdóneme, tenga misericordia de mí, ayúdeme con su gran poder. Y el que pide, pida con todo su corazón. Yo voy a orar en esta hora, Padre Santo, en

0: este momento estamos delante de su presencia con todo el alma y el corazón para pedirle misericordia de su amor. Venga una invasión de su poder sobre cada uno de sus cabezas hasta los pies. Se vaya toda enfermedad, desaparezca toda dolencia, todos espíritus de enfermedad. Los atos, los echo fuera, las tinieblas, lugares secos. En el nombre de Jesucristo reprendo y ato todo demonio y los echo fuera a las tinieblas, a lugares secos donde pertenecen y ahí permanezcan atados. En el nombre de Cristo Jesús, yo les doy su bendición en el nombre de Jesucristo y siga glorificando a Dios. El programa se va a terminar, pero usted siga glorificando al Señor y que Dios me le bendiga y que Dios me le siga bendiciendo a todos.
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6: Las 8 de la mañana. Con 2 minutos.
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1: Las 8 de la mañana con 11 minutos.
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2: Las 8 de la mañana, con 31 minutos.

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4: Las 8 de la mañana con 38 minutos.

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2: Las 8 de la mañana, con 57 minutos.

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1: Dios les bendiga, hermanos y amigos. Nosotros somos el dúo Dos Generaciones de Cristo y queremos decirles que Cristo Jesús les ama y viene pronto.

Una vez un predicador estaba predicando vehemente contra el pecado. Y estaba usando argumentos bíblicos e ilustraciones y predicaba fuertemente contra el pecado. Porque hoy hay iglesias en Estados Unidos que usted ya no puede más mencionar pecado porque ofende a la gente. La gente se ofende cuando mencionas pecado o mencionas infierno. La gente quiere oír del cielo, pero no quiere oír del infierno. El mismo libro que habla del cielo es el mismo libro que habla del infierno. Es el mismo libro. Entonces la gente se ofende que usted habla pecado, que usted habla infierno. Jesús habló contra el pecado. Jesús dijo a los escribas y fariseos: moriréis en vuestros pecados. Una vez estaba este predicador predicando osadamente contra el pecado. En una iglesia de anglosajones, el pastor americano le tomó el saco del traje y le dijo: no digas pecado, digas mal natural o desvío psicológico, pero no digas pecado porque ofende a la gente. Y el predicador dijo: un momento, ya regreso. Puso a alguien para cantar un corito. Había una farmacia al cruzar la calle. El predicador fue allá, compró un pomo de veneno, estricnina, y regresó a la plataforma y le dijo al pastor: tome un vaso de agua y tome dos pastillas de esta. ¿Qué está escrito ahí? Dice poison, veneno, estricnina. No es veneno. Vamos a quitarle el rótulo donde dice veneno y vamos a escribir dulce de mentas. Vamos a escribir por fuera dulce de mentas, pero usted va a tener que tomar el mismo, la misma medicina que está dentro. El pastor dijo: no. El veneno sigue siendo veneno. That's right. Usted puede cambiar el nombre de pecado. Puede poner el nombre que usted quiere. Sigue siendo pecado. Desobediencia en contra de la ley moral de Dios, espiritual de Dios y escritural de Dios. Pecado sigue siendo pecado. That's it. Usted no la puede cambiar. No podemos torcer lo que está escrito en la palabra de Dios por lo que Él ha determinado así. Si usted quiere venir a Cristo hoy, usted tiene que arrepentir, usted tiene que confesar, usted tiene que entregar su corazón a Jesús. Hay el camino de la vida eterna y hay el camino de la perdición eterna. Usted está aquí para escoger. Usted tiene algo llamado libre albedrío. Libre albedrío es algo que Dios te dio a ti, que ni el diablo y ni Dios te lo puede tocar. Es tu libre decisión, libre albedrío. Usted decide aceptar a Cristo, o usted decide rechazar a Cristo. Usted decidió venir a esa noche, usted hubiera decidido no venir a esa noche. Cuando Adán pecó, Eva no lo puso un calibre 38 en la cabeza y le dijo: tú comes esa fruta, te revento los sesos. No, él lo comió por libre y espontánea voluntad. Se llama libre albedrío, libre albedrío. Los perversos sexuales que mueren después de SIDA en los hospitales, ellos escogieron este estilo de vida. Nadie los obligó a ellos a vivir así. Ellos mueren, los depravados, mueren con SIDA, porque ellos escogieron de libre espontánea voluntad este estilo de vida. Dios respeta el estilo de vida que la persona quiera vivir, pero todos darán cuenta delante de Dios en aquel día. La persona puede escapar hoy de Dios, pero no va a escapar del juicio eterno. Nadie puede escapar.

0: Había una mujer que vivía para Dios como pocas han vivido, llena del amor de Dios, llena del Espíritu Santo. Tenía 9 hijos y se fueron convirtiendo poco a poco, uno tras otro, lo que Dios ha prometido. Y cuando llegó el momento de ella partir con el Señor, estaba a punto de irse ya. Un doctor cristiano que siempre estaba con ellos llamó a los hijos, a todo aquel ejército, 9 hijos, 9 varones. Pasen a la habitación, despídense de su mamá, que si le queda una hora de vida es mucho. Los hijos entraron todos, amaban todos a su mamá. Todos, y se pusieron alrededor, se colocaron alrededor del lecho. Y la madre moribunda dice que le agarró la mano al hijo mayor. Se le apretó y le dijo: hijo mío, ¿cuánto te he amado? ¿Y cuánto nos hemos gozado aquí abajo en esta tierra? Especialmente cuando te convertiste al Señor, que comenzamos a servirle a Jesús en la iglesia. ¿Cuántas experiencias, cuántas bendiciones? Le dijo: pero ahora yo me voy. El Señor está aquí, me está esperando. Estoy a punto de irme con Él, pero no me voy a despedir de ti, le dijo. Solamente te voy a decir una cosa: buenas noches, mi amor. Te veré en la mañana. Alábalo, que Él vive. Alábalo, que le ama. ¡Gloria a Dios! ¿De qué hablaba esa mujer? No te voy a decir adiós, no voy a despedir de ti. Nos veremos en la mañana. ¿De qué hablaba? La mañana gloriosa de la primera resurrección. Resurrección de los creyentes de Jesucristo, donde los muertos en Cristo resucitarán primero, saldrán de los sepulcros y se elevarán por el aire al encuentro del Señor. ¡Alaba lo que Él vive! Y vino el segundo hijo y le agarró la mano y se la apretó. Hijo querido, ¿cómo te he amado? ¿Cuántas experiencias tan lindas tuvimos en el Señor? ¿Cuántos años sirviéndole juntos? Solamente te voy a decir a ti también: buenas noches, mi amor. Te veré en la mañana. Y uno a uno se fue despidiendo de la misma forma, a todo lo mismo. Pero llegó el menor, era el último, y lo agarró. Hijo mío, creo que te he amado a ti más que a ninguno de los demás. Quizás porque eres el más joven. ¿Cuánto te he amado? Pero ahora estoy a punto de irme con el Señor y a ti solamente te puedo decir esto: adiós, hijo mío, adiós. No nos veremos jamás. Mira, el muchacho sacó un grito, se tiró al piso. Madre, no puedes partir en esa forma. ¿Cómo es posible? A todos le dijiste: buenas noches, mi amor, te veré en la mañana. Y a mí me dice: adiós, hijo mío, adiós. No nos veremos jamás. Ella dijo: hijo mío, porque tú eres el único de mis hijos que se ha negado a servirle a mi Cristo. Y yo estoy a punto de partir y me voy con el Señor. Y tú partirás luego, pero irás a otro lugar. Yo no estaré allí. Jesús no estará allí. Yo te vuelvo y te digo: adiós, hijo mío, adiós. No nos veremos jamás. Y el muchacho dijo: no puedes partir de ninguna manera hasta que esto no cambie. Y puso la nariz en el suelo y comenzó a gritar: Señor, perdóname, sé que soy irresponsable, sé que no te he servido, sé que no te he amado, pero yo quiero que me salves antes que mamá se vaya. Yo quiero que me perdones y tengas misericordia de mí. Y los demás hijos convertidos se tiraron de rodillas: Señor, ahora es, aprovechalo ahora, antes de que mamá parta, dale esa alegría a mamá antes de irse, salve ese cabezón antes que mamá se vaya. Alabado sea Dios. Y de pronto el muchacho ha sacado un grito: ¡madre!
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1: Las 9 de la mañana con 14 minutos.
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0: Lo siento, ha entrado, está aquí adentro en mi corazón. Siento paz, siento salvación. ¡Gloria a Dios! Y la madre moribunda, débil, ya no tenía fuerza ni para apretar la mano. Le agarró débilmente la mano y dijo: hijo mío, ahora también puedo decirte a ti. Noches, mi amor, te veré en la mañana. Isasaya Sohaba. Y yo le quiero decir a todo el que está aquí, oiga bien, todo el que está aquí que está perdido, todo el que está aquí que está en pecado, todo el que está aquí que no ha aceptado a Cristo, todo el que está ahí que fue creyente y se apartó, oígame bien, arrepiéntase en esta noche, conviértase a Jesús, comience a vivir para Él, que nos veremos pronto en la gloriosa mañana de resurrección. Cuando los muertos en Cristo resucitarán y se irán, y nosotros vivos que estemos llenos del Espíritu nos levantaremos también y volaremos con ellos hacia el cielo al encuentro con Jesús. Y la Biblia dice: y así estaremos siempre con el Señor. Consolaos pues mutuamente con estas palabras.
9: ¿Salvación o religión? A la religión le importa que se cumplan sus ordenanzas y no le importa la misericordia. ¿No crees que vale la pena que analicemos a continuación este tema importantísimo? ¿Salvación o religión? Porque recuerde que el mundo está impregnado en una multitud de religiones y las multitudes de las almas están absolutamente convencidas que su religión es la que los puede ayudar más allá después de la muerte o de la eternidad. Entonces, analicemos ese punto importantísimo y para ello vamos a tener una palabra importantísima que vamos a tocar a continuación. Mientras tanto, ve esta imagen del personaje que hace 2000 años estuvo con nosotros y que nos dio enseñanzas extremadamente profundas, pero que a la vez confrontó a veces la hipocresía de la religión. Vamos para ello, una palabra de Jesús de Nazaret, ese extraordinario personaje de Galilea, o el Nazareno, o el Hijo de David. Esas enseñanzas profundas y el que nos enseñó el camino verdadero a la salvación. A continuación, déjeme leer esta lectura de las Sagradas Escrituras y vamos rápidamente a leer esta palabra. Enseñaba Jesús en una sinagoga en Shabbat. Estoy leyendo Lucas 13, 10, 17. Y había allí una mujer que desde hacía 18 años tenía espíritu de enfermedad y andaba encorvada y en ninguna manera se podía enderezar. Cuando Jesús la vio, la llamó y le dijo: mujer, eres libre de tu enfermedad. Puso las manos sobre ella y ella se enderezó al momento y glorificaba a Dios. Pero un alto dignatario de la sinagoga, enojado de que Yeshua hubiera sanado en Shabbat, dijo a la gente: 6 días hay que se debe trabajar. En estos pues venid y sé sanados, y no en Shabbat. Entonces el Señor le respondió y dijo: hipócritas, ¿no desatáis vuestro buey o vuestro asno del pesebre y lo lleváis a beber en Shabbat? Y a esta hija de Abraham, que Satanás había atado 18 años, ¿no se le debía de desatar de esta ligadura en Shabbat? Al decir él estas cosas, se avergonzaban todos de sus adversarios, pero todo el pueblo se regocijaba por todas las cosas gloriosas hechas por él. Esas profundas enseñanzas, ese mensaje único y extraordinario de Jesús Nazareno, que confrontó, o algo otro dicen, puso las barbas en remojo de la religión, de la religión. Como dije al comienzo, el mundo está impregnado de múltiples de religiones. Y cada una, no voy a decir, ni voy a ¿cómo se puede decir? A denigrar cada una de estas religiones tienen cosas extraordinarias y muy buenas. Pero entre las cosas buenas, extraordinarias o costumbre a la salvación, hay mucho trecho. Así es que definitivamente y lamentablemente el mundo en su totalidad se deja llevar total y absolutamente por la descendencia o la herencia de su religión. Y a veces para ellos es más importante la herencia de su religión que pensar qué es lo que realmente los va a salvar. Les invito a que se detengan conmigo, porque vamos a hacer un reprise de las religiones más importantes del mundo. Pero quiero que se aguanten, porque también vamos a poner en barba de remojo nuestras propias iglesias evangélicas. Así que quiero que se aguanten allá. Como dije, el mundo impregnado. Al menos hay ciertas religiones que en ellas están concentradas toditas las religiones del mundo. Hablemos, por ejemplo, de esto que está combinado entre el budismo y el hinduismo. Es la misma cosa. Esta religión de los asiáticos, y que tienen más de 1,000 millones de seguidores, tanto en la China como en la India. Algunos dicen que superan, si hablamos de los 700 o de los 1,500 millones de hindú y de los casi 1,500 millones de chino y asiático. Casi la inmensa mayoría de ellos son practicantes de estas religiones combinadas todas, que al final es la misma cosa. Se alimentan en personajes como Buda o Confucio, y todos los elementos más místicos que tiene el hinduismo. Por supuesto, tienen profundas, pero profundas disciplinas sus famosos Dalai Lamas, como le llaman, y todos sus discípulos, seguidores o sus maestros. Hacen profundos sacrificios. La inmensa mayoría de estos monjes dedica en su totalidad su vida, y sacrifican múltiples de placeres, lo que le llamarían mundanales. Y dedican su vida a los famosos monasterios. Y siguen las enseñanzas y las traducciones de sus fundadores, entre ellos Buda. Sin embargo, lamentablemente y tristemente, no existe la más mínima posibilidad que, siendo miembro de estas religiones, el budismo y todas las ramificaciones del hinduismo en la India, no existe la más mínima posibilidad de salvación en ellos. Primero, Buda, Confucio fueron personajes, sí, que fueron extraordinarios, por supuesto, al César lo que es del César, que hicieron que millones de personas aún muertos todavía les sigan creyendo a ellos. Sin embargo, estos personajes murieron y están muertos y no regresaron más allá de la muerte. Por tanto, lo que ellos hayan dicho y afirmado hoy, miles de años después, no se puede comprobar en lo más mínimo. Lo más seguro es que estos personajes están en un lugar de eternidad donde lamentan profundamente no haber conocido el camino a la verdad. Sin lugar a duda, el hinduismo y el budismo, de donde hay una multitud de ramificaciones de religiones, hoy en día conocido hasta como la nueva era, que vienen parte de ellos mismos, sin lugar a duda tienen cosas buenas. Pero entre lo bueno, el camino de la salvación, hay mucho trecho. Lamentablemente, no hay ninguna posibilidad de que obtengan salvación siendo miembros de sus religiones, por más sacrificio que hagan sus famosos monjes. Otra de las religiones extraordinarias también, ¿por qué no? Porque el César lo que es del César, es el Islam. El Islam, sin lugar a duda, fundada por un personaje que se llamó Mohammed, era un beduino allá en el año 620 después de Cristo. O sea, que es una de las religiones más nuevas. Este personaje, Mohammed, no era un personaje intelectual, no. Era simplemente un negociante, un comerciante beduino en todas las áreas del desierto del Sahara. Este personaje es el fundador, sin lugar a duda, de la religión conocida hoy en día como el Islam. El Islam, sin lugar a duda, es una religión que ha crecido enormemente. Lo que se sabe, al mínimo, tiene más de 1,000 millones de seguidores. Países como Pakistán, con 700 millones de habitantes, Afganistán, Irán y todos los países árabes y múltiples de países africanos y algunos asiáticos, se declaran abiertamente islámicos. Y aunque Mahoma dejó ciertas costumbres de las costumbres religiosas interesantes e impresionantes, y podemos decir que el Islam, hay cosas buenas también que puede tener, como una de ellas es la fuertísima disciplina que ellos tienen. Una disciplina asombrosa. Es impresionante el sistema de sus costumbres religiosas, sus famosos tres rezos que ellos hacen. Y lo hacen a grito profundo en sus países. En las famosas sinagogas ponen las bocinas y a las 5 de la mañana tiemble, pase lo que pase, ellos están haciendo el famoso rezo a gritos. No cabe duda que es impresionante esa disciplina de la religión islámica. Sin embargo, No existe la más mínima evidencia, posibilidad teológica de que alguien siendo islámico se pueda salvar. No hay la más mínima posibilidad. Es una buena religión. Tiene extraordinarias normas disciplinarias. Pero lamentablemente no hay posibilidad de salvación. Pero podemos ver también, yo estoy tocando las religiones más importantes de donde, desde todas estas que estoy hablando, el hinduismo, budismo, el islam y la iglesia católica, de allí dependen todititita el resto de todas las religiones o grupos sectarios más bien del mundo. Sin lugar a duda, una de estas religiones también es la iglesia católica. La iglesia católica, que es una religión que en realidad sus bases originales están en Roma, fue sin lugar a duda la religión de los césares. Sus inicios, sus fundamentos también, igual que el budismo, el hinduismo, estuvieron basados en el paganismo. Antes de que la religión católica se hiciera o se combinara con el cristianismo, era una religión que adoraba a los césares mismos como dioses y tenía una multitud de deidades que adoraban. Hasta que en el año 313, cuando se da la historia del primer emperador romano, ya en ese entonces Roma estaba fraccionado, estaba en su decadencia y ya había trasladado su sede a Constantinopla, hoy en día conocido como Estambul. Allí en ese lugar estaba ese César llamado Constantino. Lo que conocemos de la historia, los historiadores, es que el Imperio Romano había hecho hasta lo imposible ya por más de 2 siglos de erradicar totalmente aquel movimiento que se había levantado en Jerusalén, fundado por el famoso rabino de Galilea, Yeshua Nazareno, a quien primero se le conocía como los Nazarenos o los del Nuevo Camino, y más tarde conocido en Antioquía como cristianos. El Imperio Romano, por más de 2 siglos, hizo hasta lo imposible, por eliminar a ese nuevo movimiento. Pero lejos de poderlo eliminar, a pesar de las duras, crueles y despiadadas persecuciones, el cristianismo siguió creciendo de forma extraordinaria, aún dentro del Imperio Romano. Así que algunos creen que la acción de Constantino de supuestamente hacerse cristiano fue una estrategia política religiosa. La noticia impactó al movimiento cristiano de que el César, el emperador romano, se había convertido al cristianismo. A partir de aquel momento, Constantino hizo que la religión romana se combinase con el cristianismo. Y es allí cuando deciden agregarle un nombre a la religión romana, el nombre de Iglesia Cristiana. Y por ser la cabeza del imperio, la nombran en ese momento como la madre de todas las iglesias cristianas. Es por eso que existe un dicho que dice: quienes desconocen la historia están condenados a cometer los mismos errores del pasado. En realidad, la Iglesia Católica no es la madre de todas las iglesias cristianas. Sencillamente, fue una de las religiones que adoptó en su momento el cristianismo, ya para el siglo III. Antes de eso, ya la iglesia existía. La iglesia evangélica nació en Jerusalén y sus primeras iglesias empezaron a crecer a lo largo de todo Israel, las regiones de Samaria, de Galilea, y luego se extendió a las regiones alrededor de lo que hoy se conoce como parte de Turquía, como las 7 iglesias, en toda esa región de Grecia, entre Grecia y Turquía. La iglesia empezó a extenderse hasta África y llegó a crecer el cristianismo allá. E inclusive hay testimonios de tremendos de los apóstoles que llegaron a ser los predicadores, los que llevaron el evangelio a la China, a la India, como el caso de Tomás, de Felipe. Predicadores como el propio apóstol San Pablo impactaron con el evangelio prácticamente hacia toda Europa, incluyendo hasta la parte hoy conocida como Rusia. Así que el cristianismo había crecido en tan poco tiempo. Pero la religión católica, por ser la religión que pertenecía al Imperio Romano y al adoptar el nombre de cristiano, se autonombra en ese momento como la madre de las iglesias cristianas. O sea, como la religión oficial del cristianismo. El grandísimo problema es que la iglesia católica no se convirtió totalmente al cristianismo, sino simplemente hizo lo que se llama un sincretismo. Es decir, sincronizó todas las costumbres paganas que ellos ya tenían. Solo que a esos dioses paganos que ellos adoraban les cambiaron los nombres. Ya no seguían llamando a la diosa Artemisa. En su lugar de la diosa Artemisa, le cambiaron el nombre de María y de todos los nombres de mujeres de las dioses paganas a nombres cristianos. Pero siguen siendo las mismas deidades paganas. Porque no olvidemos que las Sagradas Escrituras prohíbe terminantemente la adoración a cualquier objeto. Es por eso que la palabra dice, y no te harás imagen de ninguna semejanza de lo que está arriba en los cielos. ¿Qué está arriba en los cielos? Los ángeles de Dios. Ni siquiera de un ángel. No te puedes hacer una imagen de un ángel. Dice, no te harás imagen de ninguna cosa que está arriba en los cielos, ni en la tierra. Es decir, en la tierra, los seres humanos, así sea el hombre más extraordinario, aquí en la tierra, no puedes levantar imagen de él y adorarlo. Así es que definitivamente la religión romana, católica romana, que se adueñó de ese nombre de como ser la representante de la iglesia de Cristo en la tierra, no es otra cosa que una mezcla impresionante de paganismo con cristianismo. Adoptó las bases profundas del cristianismo. ¡Perfecto! ¡Qué bueno eso! Pero al haberla mezclado, mezcló el agua con el vino. Y eso no se puede mezclar. No se puede hacer una mezcla de paganismo con el cristianismo original de la Biblia.
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1: Las 9 de la mañana con 31 minutos.

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3: Hoy en día, sin lugar a duda, la religión católica, igual que el Islam, igual que el budismo y el hinduismo, son extremadamente grandísimas y sumamente fuertísimas, y de ellas dependen todititititas los otros movimientos sectarios, del Islam, del budismo, hinduismo y de la misma Iglesia Católica. Sin embargo, la misma Iglesia Católica, a pesar de que adoptó ese nombre brillante del cristianismo, lamentablemente, ningún monje católico, ningún cura católico, ninguna monja católica, por más sacrificio que hagan, no existe la más mínima posibilidad de que puedan entrar al reino de los cielos. Sencillamente porque son idólatras. Porque a pesar del tremendo sacrificio que hacen y siguiendo las normas y las imposiciones de su religión, sencillamente quebrantan lo establecido del principio de cómo poder entrar al cielo. ¿Tiene cosas buenas? Por supuesto que sí. ¿Hacen grandes sacrificios sus sacerdotes, sus monjes y todo? Por supuesto que sí. ¿Que hay combinaciones lindas y bonitas del cristianismo en ello? Por supuesto que sí. Sin embargo, lamentablemente, la religión católica, o los que son prácticamente católicos, y como ellos se autodenominan católico, apostólico y romano, que es lo más correcto, porque no son cristianos, con todas sus grandes normas que tienen, sus preceptos y todo, lastimosamente, no existe la más mínima posibilidad de que puedan entrar al cielo. O que, en otras palabras, que puedan ser salvos. Bueno, ahora pasemos entonces a otro grupo. Decimos grupo porque no se identifica propiamente como una sola base. Hablemos de las iglesias cristianas evangélicas. En la actualidad diseminada por múltiples de concilios. Concilios, iglesias locales. Y todo este movimiento cristiano evangélico, en su inmensa mayoría, está basado en el principio de las Sagradas Escrituras. Pero antes de pasar a la iglesia evangélica, también hablemos de esta otra que es una lindísima, también la mejor de todas. Porque quiero que se aguante, porque quiero lo que hablar ya cerrar en nuestra iglesia evangélica, nuestras barbas en remojo. Antes déjeme compartir este pasaje de la Biblia. Aconteció que un Shabbat Jesús entró a comer en casa de un gobernante fariseo. Y ellos lo escuchaban. Y estaban delante de él un hombre hidrópico con serios problemas de acumulación de líquido en su estómago. Y entonces Jesús habló a los intérpretes de la ley y a los fariseos, diciendo, ¿es lícito sanar en Shabbat? Pero ellos callaron. Él tomándolo, lo sanó y lo despidió. Y dirigiéndose a ellos, dijo, ¿quién de vosotros, si su asno o su buey cae en algún pozo, no le saca inmediatamente, aunque sea en Shabbat? Y no le podían replicar a estas cosas los fariseos. Esta es la otra religión de donde viene el cristianismo. Es sin lugar a duda una de las religiones más hermosas y más bellas dentro de todo el mundo existente. Es la religión del judaísmo. Es la religión donde fue la base de la inspiración del libro de los libros. Estoy hablando no del pueblo hebreo en general, sino de la religión, el judaísmo, como religión. Porque una cosa es ser hebreo, otra cosa es ser judío en cuanto a la población y otra cosa es ya la religión. Si estoy hablando de la religión del judaísmo, es una religión bella y está compuesta por una serie, igual que los evangélicos, una multitud de grupos dentro del judaísmo, como los que se visten de negrito y tienen una serie de, entre ellos mismos, hay una serie de grupos, algunos que ni siquiera usan pantalones, sino que siguen usando falda y se ponen unos gorros grandes en sus cabezas, que son los judíos ortodoxos de ciertos grupos que salieron de la Europa del Este. Tienen igual grandísimas disciplinas, grandes sacrificios e inclusive se identifican públicamente por adorar al Dios glorioso de las Sagradas Escrituras, a Jehová de los ejércitos. Están totalmente limpios de toda idolatría, adoración a los ídolos. Así que sin lugar a duda, la religión, no estoy hablando del pueblo hebreo, sino la religión del judaísmo es preciosa, es lindo, es extraordinaria. Sin embargo, Jesús le dijo a uno de los prominentes religiosos llamado Nicodemo, te es necesario nacer de nuevo y nadie viene al Padre si no es por mí. Y en su momento Jesús dijo al pueblo de Israel, yo soy el camino, la verdad y la vida. Nadie viene al cielo si no es por mí. Uno de los grandes rabinos convertidos en esa primera instancia de la iglesia primitiva llamado Pablo, Saulo de Tarso, dijo, existe un solo Dios y un solo mediador entre Dios y los hombres. Y se llama Jesucristo, Yeshua Nazareno. La religión del judaísmo hasta hoy en día, todavía no reconoce a Jesús como Mesías y Salvador. Y tomando las palabras de Jesús, que nadie puede llegar al cielo si no es por medio de él. Así que por muy linda y por muy bella que sea la religión del judaísmo, lastimosamente, bíblicamente, teológicamente, no se puede entrar al cielo así. Como ya lo repetí, las palabras de Pablo, existe un solo Dios y un mediador entre Dios y los hombres. O las palabras de Jesús en San Juan 14, yo soy el camino, la verdad y la vida. Yo soy el camino, la verdad y la vida. Nadie viene al Padre si no es por mí. Ahora que ya vimos todos los preceptos religiosos, vamos de nuevo con nuestra iglesia evangélica. Nuestras iglesias evangélicas están dispersadas en una multitud de grupos entre los que sobresalen nuestros grandes concilios. Y que son los que se mantienen más un poco a lo largo de la historia como los más centrados. Algunos de ellos históricos en actualidad para nuestro continente americano. Podemos hablar de concilios cuyas bases originales fueron extraordinarias. Podemos hablar de nuestros concilios como los metodistas, los presbiterianos. Extraordinaria historia, los fundadores, los padres fundadores de esos grupos. Aunque lamentablemente en los últimos 25 años, tanto presbiteriano como metodistas han dejado sus bases principales de sus fundadores. Aún los luteranos dejaron ya sus bases, lamentablemente. Sin embargo, no quiere decir que entre ellas no existan todavía iglesias luteranas, iglesias presbiterianas o iglesias metodistas que no sigan guardando principios profundos del cristianismo. Pero que a nivel de concilio, lamentablemente, se han desviado. Pero si hay algo que como concilio mantienen sus mismísimas posiciones, que la única forma de entrar al reino de los cielos es a través de Cristo Jesús, nuestro Señor y Salvador Jesucristo. Después de estos concilios vinieron todos los concilios más posnuevos, se puede decir, concilios como asambleas de Dios, iglesias de Dios, concilio bautista, concilio nazareno, y de allí un múltiple de cantidades de concilios. Algunos se identifican como pentecostales, otros como conservadores, como metodistas o los hermanos nazarenos. Y habrá un múltiple de más, cuya base contundente de ellos está precisamente en el libro de los libros, que es la Biblia. Y por supuesto que la única forma contundente final de la salvación es en Cristo Jesús. Así que definitivamente existe un grandísimo porcentaje de alcanzar la salvación en Cristo Jesús asistiendo a una de estas iglesias cristianas evangélicas. Pero también en múltiples de nuestras iglesias cristianas evangélicas a veces sirven de estorbo en lugar de ser puertas abiertas para que las almas entren a la patria celestial. ¿Cómo? Porque tal vez no se han llenado del paganismo con que tienen las otras religiones mencionadas, incluyendo la iglesia católica, pero se han llenado de normas prohibitorias, de prohibición, donde ponen trabas grandísimas, en cierta forma, minimizando el sacrificio de Cristo Jesús en la cruz del Calvario y dándole más importancia a sus imposiciones que ellos ponen, o normas, si les puede decir, o preceptos, como sucedía con los fariseos que ponían altas, grandes cargas, pero ellos mismos no las cargaban. Solo quiero decir, bendito sea el nombre de Dios por todititas nuestras iglesias evangélicas, por nuestros concilios evangélicos, por todo nuestro concilio. Lamentamos los que se han desviado últimamente, pero como dije, eso no quiere decir que entre esos mismos concilios todavía no sigan iglesias que mantienen sus principios de sus padres fundadores. Pero hay algo que muchísimas de nuestras iglesias, aún algunos de los concilios tal vez no reconocidos, concilios más contemporáneos, concilios más locales, donde tal vez crecieron no con normas profundas del conocimiento de la historia teológica, sino en base de sus padres, que quienes lo fundaron, estos concilios en su momento lo hicieron con todo lo más profundo de su corazón, aunque no tenían el conocimiento teológico e histórico. El problema es que en todo esto pusieron cargas, normas, prohibiciones, en las cuales sustituyen el sacrificio de Cristo Jesús en la cruz del Calvario por estas prohibiciones. Y al poner esas prohibiciones, que en algunos casos le llamamos legalismo, pero también existe el otro extremo, que en su momento vamos a hablar ya también un tema sobre eso, el excesivo liberalismo, el liberalismo. Porque la iglesia no puede estar ni en el ultralegalismo, ni tampoco puede estar en el exceso liberalismo. Aunque en esa parte que voy a tocar, les voy a dar un poquito de idea de que prefiero un poquito más la iglesia legalista, porque tengo suficiente, pero en su momento lo vamos a hablar, hay más posibilidades de salvación a pesar del legalismo que en las iglesias ultraliberales. Pero eso ya será otro tema. El gran problema de múltiples de nuestras iglesias evangélicas, no todas, en algunas, es precisamente esas grandes prohibiciones, esas grandes cargas, esos grandes preceptos que han impuesto en sus iglesias y esos grandes preceptos o prohibiciones a quien ellos tratan de respaldarlo, aunque sea fuera de contexto, pero utilizan la misma Biblia, es que esos preceptos, esos conceptos, esas normas, lo que han hecho es, en lugar de dejar que las almas entren al cielo, no las dejan entrar. En otras palabras, se han vuelto insensibles. En otras palabras, han perdido lo que era la religión más bella y más hermosa de toda la historia, como es el judaísmo. ¿Qué hubiera pasado si esa religión hermosa y preciosa del judaísmo en la época de Jesús, que estaba compuesto por los fariseos y por todas las ramificaciones, hubieran aceptado a Yeshua Nazareno y hubieran agarrado la enseñanza de Jesús, que la misericordia es más grande que todas las prohibiciones? La misericordia es algo tan profundo y tan extraordinario. Como dice el doctor Dobson, cuando lo que Dios hace a veces no tiene sentido, hace la misericordia e inclusive sobrepasa aún aquellas normas aún mismas establecidas por la Biblia. Como por ejemplo, el Shabbat. Estaba terminantemente prohibido hacer cualquier cosa en Shabbat. Así comienza la historia. Está Jesús en esta sinagoga en un día de Shabbat. Está predicando en ese momento. Y están todos los encopetados religiosos observando al gran rabino de Galilea. Cuando de momento entra una mujer jorobada con 18 años de aquella presión durísima de dolor, de sufrimiento. Entró con su joroba. Todos los ojos de los religiosos y todos los filigreses estaban sobre Yeshua. Aquella mujer llegó hasta el frente de Yeshua y posiblemente le dijo, rabino, necesito que me liberes. La historia que leímos dice que Yeshua la tomó de la mano y le dijo ser libre. Y automáticamente la joroba desapareció de aquella mujer y aquella mujer comenzó a dar gracias a Dios porque de 18 años de látigo que había llevado había sido libre. Sin embargo, los líderes religiosos en lo más mínimo se conmovieron por aquel impacto de cambio que había recibido esta mujer. Porque para ellos era más importante los preceptos mandatorios de las costumbres de Shabbat que hacer misericordia a una persona que necesitaba. Aunque todos esos preceptos profundos de Shabbat, ordenados en las mismas Sagradas Escrituras, eran importantísimos. Sin embargo, en la práctica no se ejercitaba. Y Jesús les puso las barbas en remojo. Hipócrita, cuando le dijo al líder principal de la sinagoga, cuando trató de sentirse ofendido, decir públicamente, hay 6 días para que vengan a la sinagoga y vengan para que oremos por sus enfermedades, porque tuviste que venir el día de Shabbat y quebrantar el Shabbat. Yeshua le dice, hipócrita, ¿acaso cuando en Shabbat tu buey o tu asno tiene sed, no quebrantas tú el Shabbat y lo sacas del pesebre a los animalitos del establo y lo llevas a tomar agua quebrantando el Shabbat? Eso, si por esos simples animalitos tú quebrantas el Shabbat, ¿cuánto más, le dijo el Señor, esta mujer que es hija de Abraham? Y lo mismo hizo referencia de aquel hombre que tenía serios problemas, inflamado, hinchado, su estómago de tanta acumulación de líquido. Y el Señor produce un milagro en él. Y vuelve Yeshua Nazareno a decirle a los religiosos, ¿acaso cuando el burro de ustedes se le va en un pozo en días de Shabbat, no vas y quebrantas el sábado y vas y rescata el burro de aquel pozo que se fue? Es decir, el judaísmo tenía cosas lindas y habían reglas, sí, ordenadas por Dios, pero en la práctica ellos mismos no practicaban, pero sí se daban el lujo como líderes de condenar y mandar al infierno a quienes según ellos quebrantaban aquellos mandatos, aunque ellos sí los podían quebrantar. Ese es el problema en barba en remojo que quiero llevar a múltiples de nuestras iglesias, que a veces ponemos tantísimas normas prohibitorias que si no te bautizaste en el nombre de esto, te tienes que volver a bautizar. Como que si exactamente la salvación consiste en el bautismo, que si la mujer viene en esto, no es salva. Como que si exactamente son ellos los que tienen el poder de hacer ese cambio. Nunca olvido una experiencia en Washington, D.C. Un pastor salvadoreño comenzó a tener una congregación hermosísima, pero hermosísima. Y hasta consiguió un local codiciable en Washington, D.C. Pero este pastor se metió en enseñanzas profundamente cargadas de prohibiciones que no se le puede llamar doctrina porque eso no son cuestiones doctrinales. Que a veces la iglesia no puede entender lo que es doctrina y lo que son preceptos o ordenanzas que no tienen nada que ver con la Biblia. Este pastor llegó a ser tan ultra, ultra, ultra legalista. Llegaba con su cuello así, camisa completamente así. Recuerdo que un gran siervo de Dios, un gran hombre de Dios, que es un gran siervo de Dios, Josué Irión, tremendo ministro de origen brasileño, que Dios lo usa en la profundidad de la palabra, fue a predicar a esta iglesia y como al estilo brasileño, hizo un comentario de su selección de fútbol de Brasil. Y por haber hecho ese comentario en el segundo día de su comparecencia a la iglesia, vino este pastor y le canceló la campaña. Porque para él, lo que hizo Josué era pecado. A veces caemos el mismo problema de la hipocresía que Jesús encaró a los fariseos. Condenan completamente, pero vienen a sus casas ellos, se sientan en la sala para ver a la selección de su país. Bueno, este mismo pastor, su jovencita, su hija, llegó a la iglesia un día con una vestimenta diferente a las que ellos tenían impuesta a su gente de su iglesia. Y por haber llegado esta niña arregladita, diferente, su propia hija la expulsó de su casa. Aquella niña se fue a vivir fuera. Cayó en un grupo de los muchachos del grupo pandillero. Y uno de los hijos del pastor Aria, una iglesia linda también ahí en Washington, vino a esta niña en ese grupo y la rescató y la trajo donde el papá, donde el hermano Aria. Y allí ellos la restauraron a la niña. La muchachita comenzó a congregarse con ellos y la tenían como su hija. Me dijo el pastor Aria un día, hermano pastor, nos invitó a este pastor a su iglesia. Y fuimos toda la congregación para estar en un culto unido. Y allí llegó su hija que en meses su papá y su mamá ni siquiera habían intentado buscar a su hija. Solo por el ultralegalismo. Y ese día que llegaron, pues su hija llegó arregladita, con una vestimenta diferente a los que ellos usan porque lo demás es condenatorio. Y cuando la vio su mamá, salió y le dijo, ¿por qué vienes así? ¿Por qué vienes con ese vestido? ¿Y por qué vienes con esos aretes en tus orejas? En lugar de haberse alegrado que su hija había vuelto, había sido rescatada, en lugar de abrazarla y decirle, hija mía, no, fue para encararla, ella y su propio padre. Hermana María me dijo, la niña le dijo, ¿sabe qué, papá, mamá? Yo ya no soy miembro de la iglesia de ustedes. Así que, por favor, usted no tiene derecho de obligarme porque ya no soy miembro de la iglesia de ustedes. A Dios gracias, esa niña fue rescatada. Hoy, lamentablemente, esa iglesia hermosa de este pastor ultralegalista perdieron aquel local codiciado en Washington. Y la última vez yo lo vi saliendo con un grupito pequeño ya alquilando espacio en una iglesia cuando tenía una congregación enorme, grande. Pero a veces las cargas legalistas, la religiosidad, cierra las puertas a la salvación de las almas. Se nos olvida que debemos de usar la misericordia, el amor, como nos enseñó el pastor de los pastores, Cristo Jesús. Por eso el título, ¿salvación o religión? Por favor, mis hermanos evangélicos, aún los ministros. No estoy condenando a ninguno de nuestros concilios, ni a ninguna de nuestras iglesias, no. Pero sí, tengamos cuidado en poner gigantescas cargas que ni nosotros mismos las podemos mover. Y que por el deseo de mantener esas cargas a quien a veces le han dicho que son cargas doctrinales, te haga desaparecer la misericordia. ¿Sabe por qué le dije que en el otro quiero hablar también en su momento, que están en ese extremo, tanto ultralegalistas como liberales, aunque tengo más esperanza aún de los legalistas? ¿Sabe por qué le digo eso? Porque conozco iglesias que son un poco bastante legalistas, pero a pesar de eso, sí practican la misericordia. Puedo hablar, por ejemplo, abiertamente de el Concilio Elín del Salvador, fundada por Sergio Solórzano. Y conozco muchas de estas iglesias Elín, preciosas, hermosas, con un crecimiento extraordinario. Y mantienen normas bastante legalistas. Pero tienen algo interesante en ellos. Es que practican fuertísimamente la restauración de las almas usando la misericordia. Y ahí está un buen resultado. Puedo hablar de esa hermosísima iglesia de mi gran amigo del pastor Luis Pérez en Nueva York, que viene de esa línea. Sin embargo, tienen un trabajo tan extraordinario a pesar de las normas bastante restringidas que tienen en su iglesia, pero tienen un trabajo preciosísimo de restauración en el cual utilizan lo profundo de la misericordia. El resultado es fantástico. Como la iglesia de mi hermano allá en Guatemala, el hermano Nelson Martínez, o el hermano César Flores en Los Ángeles. Tiene una norma bastante restrictiva, pero a diferencia, utiliza la misericordia también. La misericordia de la restauración. Así que no estoy en contra de alguna iglesia que tenga prohibiciones fuertísimas, si las quiere tener. Pero por favor, no pierda la misericordia. De todas las religiones, las que mejor opciones preciosas tenía de todas ellas es el judaísmo. Pero lamentablemente el judaísmo, que de ellos mismos salió Yeshua Nazareno, no recibió a Jesús. Y sus normas se hicieron altamente pesadas. Hoy las iglesias evangélicas, aún mesiánicas, tienen el privilegiazo de que aunque tengan normas a veces fuertes, pero tienen el privilegio de tener a Yeshua y con ello practicar lo que el gran rabino nos enseñó, la misericordia. La misericordia rompe todos los parámetros, como sucedió aquel día del Shabbat, que se rompió las normas del Shabbat para liberar a aquella mujer de 18 años, aquel pobre hombre con su estómago inflado. Así de sencillo, mis hermanos. En este momento yo solamente quiero que lleves este mensaje a tu propio pastor, a tus hermanos. Está bien si quieres tener, no quiero criticarlo, por favor, a ninguna iglesia ni ningún concilio. Ni quiero criticar sus normas o sus prohibiciones. Solo, si van a tener provisiones profundas, no pierdan la misericordia, el principio de la misericordia. Y entre esa misericordia, hacer el énfasis que el único que puede dar salvación se llama Jesús el Nazareno. Solamente por Jesús se puede ir al cielo, nada más. En tu iglesia, estoy hablando de los evangélicos, toditita las iglesias de ustedes, son puertas abiertas para entrar al cielo. Por favor, manténganlas abiertas, no las cierran. Que al llegar a esa iglesia, esa puerta abierta, se encuentren con Jesús y se pueden ir al cielo en Cristo Jesús. Así de sencillo. En estos momentos difíciles que estamos viviendo, hoy más que nunca necesitamos tener puertas abiertas practicando la grandísima misericordia que Jesús es Nazareno.
4: Buenos días, Dios les bendiga. En el nombre del Padre, del Hijo y del Espíritu Santo. Mateo 10, 32 y 33. A cualquiera, pues, que me confiese delante de los hombres, yo también le confesaré delante de mi Padre que está en los cielos. Y a cualquiera que me niegue delante de los hombres, yo también le negaré delante de mi Padre que está en los cielos. Hermanos, este es un mensaje para el remanente de Dios, para sus ovejas, que se están desanimando y están demostrando ser cristinos, no cristianos. No neguemos a Jesucristo. Seamos miembros, seamos cristianos que predicamos el Evangelio. No juegue a ser cristiano. Pongan atención al siguiente testimonio. La bendición que hay cuando usted no niega a Jesucristo.
5: ¿Ángeles guardan tu casa, lo crees?
6: Hace algunos años, en una cruzada en Argentina, invitaron a una mujer para que diera testimonio en un desayuno. Esta mujer había sido sacerdotisa satánica por 20 años. Su experiencia es vasta en comparación a la mía. Le pregunto en un momento y le digo, hermana, ¿cómo es posible que después de 20 años en el sacerdocio satánico aceptas a Cristo? Y me dice, hermano Andrade, en pocas palabras le voy a contar cómo conocí al Señor. Fue una noche de Halloween, me dijo, en Estados Unidos. Estábamos reunidos los máximos representantes del satanismo de los diferentes estados, en una reunión macro de invocación a él. Cuando el indicado lo invocó y él se hizo presente, yo vi a Satanás, me dijo, diferente a las veces anteriores. Lo vi desesperado, violento, temperamental y colérico. En el momento que él estableció trance con uno de los presentes y comenzó a hablar a través de él, dice que dijo Satanás que estaba desesperado porque a tres casas donde ellos se reunían había llegado a vivir un protestante y los satanistas no se habían dado cuenta. Se trataba de un pastor, su esposa y sus tres nenes. Habían llegado a rentar una casa. El propósito del pastor era levantar una iglesia cristiana en esa área, sin saber que a tres casas tenía el centro satánico.

0: Pero ¿cuál fue su sorpresa? Dice que alrededor de toda la casa del pastor, atrás y adelante, había un cordón de ángeles tomado de la mano. Ángeles del cielo tomado de la mano. Ay, ay, ay. Dale ese aplauso de alabanza al Señor. Siento la gloria de Dios. Siento la gloria de Dios. Siento la presencia de Dios. No estoy solo. Hay ángeles a mi alrededor. No estás solo. Hay ángeles contigo. Aleluya. Oh, gloria a Dios. Dice esta mujer que los ángeles no se movían, solo estaban firmes, tomados de sus manos. Dice que ella fue una de las que intentó pasar en su alma, en medio de dos ángeles, para cumplir la misión de hacerle daño o perturbar al predicador. ¿Cuál fue su sorpresa? Dice, los ángeles no se movieron. Cuando ella intentó pasar, dice que bastó la mirada de un ángel, y cuando un ángel la volvió a mirar, ella cayó fulminada al piso.
1: ¡Aleluya!
0: Entonces dice que el ángel se acercó y le habló y le dijo: vas camino a la llama del infierno, arrepiéntete de tus pecados, recibe a Jesucristo y serás salva. Un ángel la ganó para Cristo.
1: ¡Aleluya!
0: Hermano, no estamos solos. Cuando tú duermes, hay ángeles alrededor de tu casa. ¡Ay, ay, ay! Dale ese aplauso al Señor. ¡Aleluya! ¡Gloria a Dios! ¡Aleluya! ¡Gloria a Dios! Cuando tú vas por el frío y llévate copiloto ángeles. ¡Aleluya! Sí. Ángeles caminan en nuestros vehículos con nosotros. ¡Aleluya! ¿Te imaginas solo estos dos cercos? La sangre de Cristo y los ángeles. ¿Qué demonio se va a atrever a tocarte? ¿Qué brujo se atreve a tocarte? El día que un demonio te toque, se queme en la sangre del Cordero que está en nosotros. ¡Ay, ay, ay! Dale ese aplauso a Jesús. ¡Gloria a Dios!
2: 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Dios les bendiga, Dios les guarde, y si nuestro Señor Jesucristo no ha venido, nos estaremos escuchando la próxima semana. ¡Maranata! ¡Cristo viene!
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1: Buenos días, hermanos. Dios les bendiga. Gracias a Dios que estamos transmitiendo. Es un milagro transmitirlo. Usted escucha, pues, muy bonita la enseñanza, pero si usted viera el cansancio que hay atrás y el esfuerzo que se hace, dijera, no, pues, yo mejor me voy. Al mundial es más fácil andar de pachanga. Ha habido gente que, como las iglesias se cierran, dice, hermana, ¿para qué transmite si nadie la escucha? Eso dice usted. Y luego dice, no, pues si usted no es pastora, yo nunca lo he dicho que soy pastora. No existen pastores. Existen pastores, nada más. La Biblia respalda a los pastores. Pero si usted quiere creer en su pastora, pues es decisión personal. Yo ahí no me meto. Pero gracias a Dios estamos transmitiendo. Es un privilegio hacerlo. Gracias por aquellos que nos están escuchando. Gracias por aquellos que nos han apoyado. Gracias, Señor. Gracias. Bendícelos a todos y a cada uno de ellos, Señor. Prepáralos a sus familias, a sus hijos, a su pareja, esposa, esposo. Que se consagren, Señor. El tiempo se acaba. El reloj avanza. Y Cristo viene en cualquier momento, en un abrir y cerrar de ojos. Así que, hermano, le invitamos que se prepare. Si usted puede apoyar, nos apoya. Y si no, se agradece que nos escuche. 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Dios le bendiga, Dios le guarde, y si nuestro Señor Jesucristo no ha venido, nos estaremos escuchando la próxima semana. ¡Maranata! ¡Cristo viene!

0: Echemos las Redes se despide de usted, esperando y haya sido de bendición.
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0: Son ya las 10 de la mañana, con 4 minutos.
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1: Son ya las 10 de la mañana, con 14 minutos.
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2: Son ya las 10 de la mañana, con 30 minutos.
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2: Son ya las 10 de la mañana con 41 minutos.
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2: Son ya las 10 de la mañana, con 57 minutos.
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3: Las 11 de la mañana, con 28 minutos.
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2: Las 11 de la mañana, con 38 minutos.

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2: Las 11 de la mañana, con 57 minutos. 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
0: Las 12 del mediodía, con 10 minutos.
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2: Las 12 del mediodía, con 28 minutos.

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1: Las 12 del mediodía, con 37 minutos.
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2: Las 12 del mediodía, con 56 minutos.
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1: Las 13 horas, 1 de la tarde, con 9 minutos.
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2: Las 13 horas, 1 de la tarde, con 27 minutos.
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3: Las 13 horas, 1 de la tarde, con 41 minutos.
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2: Las 13 horas, 1 de la tarde, con 56 minutos.

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3: Buen provecho. Son las 2 de la tarde con 26 minutos.
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0: 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Chilapina Shakatliputanan Quintala Can Silvestre Pérez Andac Coyutla Veracruz, Guayamash número 784-108-3932.
1: Cuán glorioso es el cambio que Cristo vino a poner en mi corazón.
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2: Buen provecho, son las 2 de la tarde, con 58 minutos.

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1: Las 15 horas, 3 de la tarde, con 8 minutos.
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2: Las 15 horas, 3 de la tarde, con 27 minutos.
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2: Las 15 horas, 3 de la tarde, con 41 minutos.
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2: Las 15 horas, 3 de la tarde, con 57 minutos.
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1: Las 16 horas con 9 minutos.
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2: Las 16 horas, con 27 minutos.
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2: Las 16 horas con 41 minutos. 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

0: Muchas gracias.
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3: Las 16 horas con 55 minutos.
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2: Las 5 de la tarde con 10 minutos.

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2: Las 5 de la tarde, con 26 minutos.
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3: Las 5 de la tarde, con 39 minutos.
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2: Las 5 de la tarde, con 56 minutos.
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